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8: Un momento, ANSPAC. Hábitos que nos ayudarán el día en que lo hagamos. Esos hábitos son la constancia, pues solo quien es constante puede conservar un trabajo, la responsabilidad. Todo trabajo, por más sencillo que sea, exige personas responsables y conscientes del trabajo que realizan. La puntualidad, pues si no somos puntuales, acabaremos perdiéndolo. Así que a prepararnos para el día de mañana. Este fue un momento ANSPAC.
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Exactamente a las 8:04:05. Damas y caballeros, ¿cómo estamos en este super sabadito? Fin de semana, sábado 9 de mayo 2026. Hoy es día de San Pacomio. ¡Wow!

Pacomio, fíjate que no conocía ese nombre, Pacomio Flores. Saluditos a toda mi gente que nos acompaña vía internet a lo largo y ancho de este mundo. Un saludito especial desde aquí, desde Ciudad de Acuña. Recuerde que estamos en vivo y en directo transmitiendo para ustedes vía libre y vía internet alrededor de este mundo. Saluditos hasta la ciudad de Querétaro. Ya nos acompaña la familia García Moreno desde tempranito. Ahí estamos pendientes, especialmente para la Mickey Mouse. ¿Cómo andamos? Un gusto saludarte. Para ti, para toda tu familia. Y pues, por supuesto, de antemano un abrazo fuerte. Día 10 de mayo, mañana. Pero de una vez. Para ti, para tu señora madre, doña Belia. Y por supuesto, para el tío Fa y todos los integrantes: el Tuntún, la Güera, Macha, José Manuel. Todos. Una temperatura de 32 grados centígrados, equivalente nada más y nada menos que a los 87 grados Fahrenheit. La línea de mensajes 877-131-2499. Recuerden que hoy es sabadito, fin de semana. De todo un poquito de aquí hasta las 10 de la noche, porque a las 10 de la noche, puras papistear.

8:13, mis amigos, 8:13, arrancando con todo el power, y pues bueno, el sol en este momento dice bye bye esta mañana. Además, aquí en la Macroplaza, recuerde, hay fiesta, estamos de fiesta, están celebrando el día de la madre, estamos celebrando ahí en la Macroplaza. Me parece que se va a presentar el tropicalísimo Apache, es lo que estaba checando hace ratito. Me parece, no estoy muy seguro, ¿eh? Por lo pronto, vámonos con música, que viene a continuación. Y si ahí te encargamos algo de Chico de Barrio, ahorita buscamos algo bueno, algo movidito, para que se active mi gente. Aquí en Del Río, Texas, el saludito para mi amigo Gerardo Marrufo, familia Peralta, también nos acompañan. Allá en San Ángelo, Texas, el ratón Galván y el señor Eugenio Reyes. Allá en Houston, Texas, el compita Alex. Y por supuesto, para mi amigo Julio Perales y su señora esposa que nos acompañan. Pienso yo que trabajando, ¿eh? Vámonos con esto que viene a continuación, es con la Fiera de Ojinaga. La niña quiere cerveza. Mi amigo Gerardo Marrufo, saluditos.

Damos con todo el power, de verdad, de verdad, de verdad, de verdad. Y más con este clima que está, bueno, hace ratito estaba haciendo muchísimo sol. 35, más o menos 35, 36, según el pronóstico. Ahorita, le enviamos el pronóstico del tiempo, déjeme actualizarlo. Pero sigue comunicándose con nosotros a través de la línea de mensajes 877-131-2499, mi amigo Pedro de la Cruz. El saludito, ¿cómo estás, mi amigo Pedro de la Cruz? Sí, es cierto, pues un saludo y un abrazo muy fuerte a todas las mamás, todas las madres que están presentes todavía. Y a las que no, pues una plegaria muy especial a las que ya se nos fueron. Y que desde ya, por supuesto, que nos miran, mis amigos. Sí, ya nos están cuidando desde arriba. Vámonos con algo de Huracanes. Recuerde que la programación es completamente variada. Viene también algo de Jorge Medina. Y un tema de Luis Ángel, el Flaco también. Saluditos.

0: 8 de la noche, 22 minutos, 8:22. Grupo Huracanes del Norte. Y por eso la dejé. Vámonos con más música.
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1: Las 8:32 apenas. 8:32, mi amigo Pedro de la Cruz cenando riquísimo. Con unos chicharroncitos de puerca. Son de puerca, no de puerco, Esos son más deliciosos. Provechito, mi amigo. Viene un tema también de JLB, esto que lleva por nombre Agüita de Coco. Vienen Los Rojos y el señor Valentín Elizalde, el vencedor. Vámonos. Recuerden que mucho más música a través de Superestelar. Una tras otra. A las 10 de la noche, recuerden, puros papistear, hombre. Hoy es día, es el día de... El día de todo un poquito. Hasta la ciudad de Denton, ahí para Omar y Misael, saluditos.

Exactamente a las 8:38, 8:38, y esta agrupación, que ya mire pasar el camión aquí por la estación, apenas ahorita va pasando, el tropicalísimo Apache, directo a

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1: Las 8:42, llega el señor Julián Álvarez. De lo más reciente, cero empatía.

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Únicamente 13 minutos antes de las 9 de la noche. Déjenme enviar un saludito hasta la ciudad. No, hasta la ciudad no. Hasta el ejido Santa María, mi amigo Arnulfo Zúñiga, saluditos. Ahí para ti, para toda tu familia y las familias que se reúnen también para disfrutar de este super sábado fin de semana. Hoy es día de reuniones, porque estamos festejando, por supuesto, ya desde ahorita. Y a lo largo de todo el año hay que festejarlo a lo grande siempre. A Nuestra Señora Madre. De aquí hasta el cielo. Y honrarla simplemente, honrarla, por siempre. Viene un tema del conjunto, bueno, del grupo Pesado. Esto que simplemente lleva por nombre Mi Primer Amor. Cheque nada más. Excelente interpretación del señor Beto Zapata.

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Únicamente 6 minutos antes de las 8 de la noche, de las 9. Eso fue con la fiera de Ojinaga y vámonos. Compita Chu Rodríguez en el rancho Los Tres Potrillos, señorita Lucy también, para Florecita allá en Los Reales.

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0: Las 9:03, 9:03. Esto se llama El Mikimas con Edén Muñoz y el grupo Laberinto. A ver, déjame ver. Aquí tengo este tema que también me solicitaron. El saludito, allá hasta Querétaro para la Mickey Mouse.
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0: De igual manera, aquí en el pueblito de Maderos del Río, familia Granados. Acá en La Potasa, mi amigo Ricardo Beltrán. Saluditos. Pero toda la racita ahí que se encuentra. Algo de Palominos también que viene a continuación. Recuerden que la programación es completamente variada, ¿eh? De todo un poquito. Dice mi amigo. Sí, es que es la verdad, hay que celebrarlo a lo grande desde hoy, mi amigo. Desde hoy, bueno, yo digo que todo el año, pero más el día de hoy, ¿eh? Hágale su comida favorita, una carnita asada, algo, una velada tranquila, con bonita música de aquellos años. Algo bonito, tranquilo. Eso se llama Entre Copa y Copa, llega Palomino, 9:04.

Entre copa y copa son los palominos. Y déjeme, ahorita leo el mensajito. Por lo pronto, también quiero enviar un saludito hasta allá, hasta la ciudad de Denver, Colorado. Ahí para el primo Ramiro Facio, saluditos para toda la familia Facio de Denver, Colorado. Vámonos, ¿qué tengo de este lado? Nos vamos directamente con el conjunto Primavera. Eso se llama... ¡Hoy nomás! En la voz del señor Tony Meléndez, mi mayor sacrificio.

Exactamente a las 9:16 a.m. Es tiempo de llevar el pronóstico del tiempo. En ese momento la temperatura, recuerde, de 30 grados centígrados y hay un 30%, no, un 50% de probables lluvias todavía para esta noche. Y para el día de mañana, 10 de mayo, hay un 60% de probable lluvia. La temperatura hasta 36 grados centígrados. 20 la mínima, el viento del este entre los 29 y hasta 65 kilómetros por hora. Para el próximo lunes ya, semana laboral, no hay ninguna probabilidad de lluvia a lo largo de toda la semana. La temperatura para el lunes, la máxima entre 29, la mínima 19, el viento del norte entre los 17 y 33 kilómetros por hora. Para el martes 12 de mayo, nublado por la mañana, sol por la tarde. 32 grados la máxima, 20 la mínima, el viento del sureste entre los 19 y 36 kilómetros por hora. Para el miércoles, ya mitad de semana, miércoles 13 de mayo, 34 la máxima, 21 la mínima, 21 y hasta 39 la ráfaga de viento proveniente del sureste. Para el próximo jueves 14 de mayo, nublado por la mañana, sol por la tarde, 35 la máxima, 22 la mínima, el viento del sureste, el factor viento presente entre los 27 y hasta 51 kilómetros por hora. Para el viernes ya, viernes fin de semana, 15 de mayo, 35 la máxima, 22 la mínima y el viento entre los 28 y hasta 53 kilómetros por hora. ¿Qué le parece el pronóstico? Viene calientito, calientito a lo largo de la semana que entra.

9:25, 9:25. Ahí quedó este tema con los chicos de barrio, se llama Antología. Antología de caricias, prima Solvera. Es justo y necesario. Es más, obligatorio. Porque a lo largo de toda la semana, primo, es como un premio que debemos de darnos a nosotros mismos, ¿no? A lo largo de toda la semana nos levantamos muy temprano. Vamos y trabajamos con todas las ganas del mundo. Y hacemos lo que tenemos que hacer. Así que el fin de semana es justo, necesario y obligatorio. Disfrutar un poco y gozar un poco de la vida. Por supuesto, con grandes amigos. Unas deliciosas heladas, por supuesto. Te relajan, como que agarras aire, agarras fuerza para el próximo lunes entrarle con todo el power. Mañana es domingo, recuerde, mañana es Día de la Familia. Aparte, mañana es día 10 de mayo. Hay que festejarlo, pero a lo grande, con la reina del hogar. Hombre, primo. ¿Dónde estás, primo? A ver, dame tu ubicación. Vámonos con esto, llegan los Tucanes de Tijuana. 9:27, ahorita.

Vamos al corte comercial. Permíteme un segundito. El saludito ahí para compita Houston, Alex, hasta allá, hasta Houston, Texas. El saludo especial, un abrazo fuerte. Y aquí andamos, compita.

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8: Las 9:34, 9:34. Saluditos para el Greñas y Doña Leti, de parte de mi compita Jerry Boy. Ahí está el saludito. Y para todos mis amigos de la comarca lagunera, saluditos, especialmente ahí para mi amigo desde San Esteban de Egipto, el compita Houston. Una caja de Carlos V, una caja de mazapanes de La Rosa y una cajita de Bubulubu. Con eso te vas pando, mi amigo. Perfecto. Saliste muy baratillo. Y precisamente viene un tema del tropicalísimo Apache, esto que lleva por nombre Yo Te La Vi. Ahí está, mi amigo. Saluditos.

Algo del tropicalísimo Apache, yo te la vi, saluditos especiales y nos vamos con este merequetengue del zurdo de oro, vámonos.

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13: Únicamente 14 minutos y las 10 de la noche. Le recuerdo que a las 10 de la noche la oración. Dice mi amigo niño del grupo Rocío de Juan Antonio Espinosa. O el grupo Gaviota, lindo amor, saludos, de repente me acuerdo de los éxitos del señor, un saludos. Vamos, ese viejón cantaba con ganas, cantaba muy bien. Déjame buscarlo y te lo enviamos rapidito, mi estimado. Por lo pronto, déjame, me voy con esto. Es más, de una vez ya lo tengo aquí con el grupo Rocío, vámonos.

Únicamente 4 antes de las 10 de la noche. El saludito para la señora Nora Rosalía Ramírez Martínez. Con algo del sonido master, sonido cero. Saluditos en frente número 1. ¡Vámonos!

0: Es el momento de la oración de la noche.
1: Ya es de noche, Señor, y te decimos, quédate con nosotros.
2: Que la luz de tu gracia no conozca nunca el anochecer en nuestras vidas.
1: Que el trabajo de este día haya sido como ofrenda sin defecto agradable a tus ojos.
2: Que en nuestras palabras y acciones hayamos sido luz del mundo y sal de la tierra para cuantos nos trataron.
1: Ilumina, Señor, nuestra noche y concédenos un descanso tranquilo.
2: Que mañana nos levantemos en tu nombre y podamos contemplar con salud y con gozo el amanecer de un nuevo día.
1: Es de noche, Señor. Quédate con nosotros.
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0: Mis amigos, exactamente a las 10 de la noche con 3 minutos. Bienvenidos y déjenme encender las luces de la 92, la chupiseñal, dicen aquí los amigos. Enciende la luz de la chupiseñal de Supercelar. Por supuesto, los sabaditos después de las 10 de la noche, puras pa' pistear, puras para doloridos, puras para los que los acaban de cortar en el amor, así mero.
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10:06. Saluditos para, dice, para Antonio Vargas y el primo Ramiro Facio. Saluditos, el primazo desde allá, desde Denver, Colorado. Muy, pero muy buenas noches.

Allá en la Chuy María, el saludito especial para la baby y muy agradecido, como dijo un Pedro Vargas. Muy agradecido, muy agradecido. Saluditos, 10:12. También déjeme saludar a mi amigo el Perrucho García desde Altamirano, Veracruz. Desde Tejería, Veracruz. El equipo de mantenimiento ahí con muchísimo trabajo. Qué bárbaro, mi amigo, era. No, y trae casco todavía, seguridad. El Rengo del Gallo Giro, por supuesto. Ahorita te lo enviamos con mucho gusto. Acá en Valle Poniente, el saludito para Maribel. Saludito, buenas noches. Y para el tocayo, mi tocayo, saluditos ahí en casa, saludándonos en esta noche también. Vámonos con eso que viene a continuación. Es con el grupo Pesado y nos interpreta Ingrato Amor. ¡Vámonos!

0: 9:15. Esto es desde la cantina con el grupo pesado. Vámonos, vámonos.
1: ¡Sí!

de ese tema, saludando especialmente para mis amigos de allá, desde Tejería, Veracruz, a todo el departamento de mantenimiento, bien preocupado por el jale, pero bien preocupado. Saluditos, nos vamos directamente con otro rolita que viene a continuación en la voz del señor Paul Urías.

10 de la noche, 23. 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
5: Mis amigos, a las 10 de la noche con 28 minutos. Bueno, ahorita nos vamos a la identificación de la media hora, ¿eh? Quiero saludar al primazo de allá desde Denver. Sí, tengo la rolita esa de Invasores de Nuevo León. Se llama Me Rompieron Su Retrato. Así se llama, primazo. Así es que ahorita te lo enviamos. Viene otro tema de Joan Sebastián y Don Antonio Aguilar. El bandido de amores. Viene Miguel y Miguel, Sonora y sus ojos negros. ¿Qué más tengo? Los Marineros del Norte. Pues gracias a toda la gente que se comunica a través de los mensajes solicitando sus canciones en este programón de sábado nada más, de 10 a 11 de la noche. Sábado de 10 a 11, puras pa' pistear, ¿ok?

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0: Y bueno, mis amigos, las 10:33, 10:33. Dice Bodas de Plata, que porque vamos a cumplir 25 años de casados. Altas y bajas, es que donde quiera hay altas y bajas, mi amigo. La cuestión es cómo enfrentas esas altas y bajas.
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0: No toda la vida es color de rosa, ¿eh?
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0: Dice, dedicada a mi esposa, a Rosabel Esquivel.
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0: De parte de esposo, Julio Perales. Mañana, puede anotarse, ¿eh? Mañana. Aquí hay todavía. Gracias, primazo. No, gracias a ustedes que siempre están en sintonía super celar.
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0: Dice Checo, ahí te veo. Hermoso cariño para Doña Leti y el Greña de Santa Pobreza. Déjame la busco, la de hermoso cariño, por supuesto que sí, te la enviamos. Otro de los mensajes que nos llega dice... Un saludo para mi hermana Martínez Moreno de La Laguna y mi hijo Chiquilín de parte de su hermano Mundo Martínez Moreno de Retoño. Ahí cae la Porvenir, saluditos. Hermana Marina Martínez Moreno. Ándele, es lo que le iba a preguntar ahí porque no me puso el nombre. Para que mejor se entienda, sí, ok. De parte de su hermano Raimundo Martínez Moreno y para su hijo Chiquilín, acá en la Porvenir. Del Retoño Durango y para mi sobrina Lupita Montoya. Ok, un saludito especial.
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0: Viene a continuación, precisamente viene un tema de los marineros del norte que ya la tenía aquí preparada. Y que se llama Las Isabeles. Así de rápido. Al instante, no se cree, vamos. Ahorita es en Valle Poniente. ¡Vámonos!

Dedicado especialmente para todas las parejitas. En bodas de plata, don Catarino Leos, toda una leyenda en la música norteña. Vámonos con eso.

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0: al mío.
1: Únicamente 11 minutos nos separan de las 11 de la noche. De antemano, muchas felicidades a todas las señoras madres, madrecitas.
0: Y ahí estuvimos.
1: En su día, casi casi, bueno, mañana. Pero de una vez, un saludo muy especial a todas y cada una de los que nos acompaña siempre, siempre. El saludito de la Chuy María Ramón, salud para la baby con un tema. Con un tema de el señor Luis Ángel, el flaco, el tiempo. El tiempo no perdona.

Las 10:53, mi amigo Eric, saluditos. Ahí, los taxis rojos, ahí para mi compita Chilo. Y mi compita Chilo Montalo, por supuesto. Saludos. La mejor de mis tragedias, dicen los invasores.

bueno, señoras y señores, nos despedimos con este tema. Algo triste, nostálgico. Simplemente para agradecer a toda la gente que nos acompaña en esta noche, Yo me retiro, pero se queda Humberto Andrade, mejor conocido como el Caballero de la Noche, para seguirle con este programa en especial. Gracias. Y a todas las madrecitas, muchas felicidades. Que Dios me las cuide por muchos años. Y a las que están en el cielo, que nos las presten un ratito nada más. Así nos canta, ese es el grupo Mojado. Esta canción está bellísima. ¿Y qué tal si te escapas un ratito nada más? ¡Hasta pronto! ¡Cuídense mucho! Mañana tenemos una cita, recuerde. A la misma hora, misma frecuencia.

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10: En la estación de la raza, ¿qué tal? ¿Cómo están? Muy, pero muy buenas noches tengan todos ustedes. Ya estamos listos. Humberto Andrade, el caballero de la noche, iniciando programación a nuestro cargo. Hasta las 5 esperando nos acompañen. 27 grados, temperatura ambiente en estos momentos. Y escasos 37 minutos de estar celebrando a todas las madrecitas.

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1: Bueno, son las 11 ya 26. 11:26.

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8: En la estación de la raza faltan 12 para las 12, justamente la temperatura 27 grados, sábado 9 de mayo, a escasos minutos de entrar al día tan especial para todas las madrecitas, 11 a las 12, 877-131-2499 para los saludos.

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1: La 0 horas ya con 4 minutos, 12:04 de hoy domingo 10 de mayo, festejando a todas las madrecitas. Felicidades a todas las mamás, a la reina del hogar, a las que están todavía con nosotros y a las que están en el cielo. 10 de mayo, excelente día, que la pasen de lo mejor con toda su familia, hijos, nietos, bisnietos, familiares más cercanos. Felicidades a todas las mamás en su día. Tengo los primeros saludos, dice, aquí él escucha y saludándote, y de favor te pido, siendo las 12 de la medianoche, Día de las Madres, las mañanitas para todas, y recordando con amor y cariño a mi Santa Madre, que en paz descanse, que ya está en el cielo, Rebeca Robles, su hijo, señor José Dávila, allá en, creo que es en la Lázaro Cárdenas. Les saludamos. Felicidades a todas las mamás, hoy en su día. Y precisamente, iniciando con las mañanitas.

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1: Bueno, son las 12:10, 12:10, 30 minutos dedicados a todas las madrecitas.

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2: Las 12:15.

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1: Bueno, son las 12 ya, 23 minutos, 12:23, seguimos. Apenas le cayó el 20 a Vicente Fernández. Ya pusimos las mañanitas. Igual le saludamos con todo gusto. Dice que tiene la bocina todo lo que da. Para Eva Luna Estrada y mi esposa Blanca Elizabeth, aquí en la Benito Juárez, dice Vicente Fernández. También otro mensajito.

Esto, felicitarme a Coquis, por favor. Muy bien, 877-131-2499. Hasta las 12:30, temas, melodías para todas las madrecitas.

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1: 0:27, 12:27, domingo 10 de mayo, día de las madrecitas, día de las mamás, de la reina del hogar. Felicítela, abrácela, apapáchela, háganle un regalito especial. No le regalen lo de siempre, que una lavadora, que una licuadora, que una escoba, nada de eso. Un regalo que ella pueda lucir, pueda usar, algo que le agrade, no le agregue más cosas y más trabajo. Vamos a festejar tu día, mira, hazte una carne asada, pues no, apapáchela, ahora les toca a ustedes hacerle su convivio, su festejo, que no haga nada la jefa. Bueno, nada más, no nada más el 10 de mayo, todo el año. Pero hay que apapacharla. Si no está aquí en Acuña, vive en otra parte, una llamadita, una videollamada, mensajito. Que se vea el amor. 12:29, ¿quién se reporta? Julio Perales allá en Cedros, gracias por acompañarnos. Comandante Bujía, sus 400 laborales. Vicente Fernández, no es el artista, ¿eh? Vicente Fernández en la Benito Juárez. Y el más, 877-131-2499. 26 grados, temperatura ambiente. Después de esta canción, programación variada hasta las 5.

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2: Son las 12:32, 12:32. Híjole, ya la pusimos, don Pablo Cruz. La de los dos carnales. A lo mejor un rato más. Sí, buenos días, amigo. Aquí en casita, disfrutando con los amores de mi vida. Mi madre, Luz Uribe Hernández, y mi gran amor Alejandra Vázquez, que nos visita de Texas. Un saludito para la Cruz, la familia Cruz Uribe. Lo que pasa es que me pone mucho texto y de repente me confundo. De la Primero de Mayo y una rolita de los dos carnales. Sí, fue la que incluimos hace rato. Un rato más la incluimos nuevamente. O ponemos una apropiada. Tendremos programación variada y nos faltan muchas horas todavía. Saludo a usted que me acompaña. Gracias en las diferentes colonias, sectores de la población, fraccionamientos, colonias, barrios. Donde quiera que se encuentre escuchando Super Estelar. Acertó. La programación única y diferente está en la 92.9.

es el Saus y la Palma y fue con Líricos de Terán. Son 24 para la una, seguimos. Me llamó la atención un tema que grabó Lorenzo Monteclaro, alusivo al Día de las Madres, a las madrecitas, y es cierto, fíjese, tiene toda la razón, en cuanto a que las mamás pues andan aquí y allá, sacándolos de apuros, a veces hasta como dicen del bote, van a la cárcel a visitarlos, tanto la señora ama de casa, bueno, la esposa a su esposo, o a su hijo, a sus hijos, algún familiar. Y justamente, tocando un poco el tema, es una canción que grabé en karaoke, que no es profesional, obviamente, en una aplicación, ahí en las redes sociales. Escuchémosla. Canta servidor Humberto Andrade, el caballero de la noche. 236 reproducciones.

Bueno, gracias por sus comentarios. Dice Manuel, puede ser que también sean casos reales, casos de la vida real. Algo triste, la canción. ¿Quién más? Dice, ¿quién lo viera? Qué talento. Gracias. Ahí le dejé, ¿qué? Ah, ok. Ahí le dejé unos pines, espero le gusten. Ah, gracias por el obsequio. A todos los compañeros nos trajo la baby. Un regalito. Gracias, qué amable. Faltan 19 para la una. ¿Quién más se reporta? Buenos días, señor Humberto, saludos. Aquí andamos, dice don Carlos Munguía. La estación.

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1: En 15 de la 1.

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1: Bueno, en la Estación de la Raza faltan 11 a la 1. La temperatura 26 grados.

Y bueno, hoy 10 de mayo, Día de las Madrecitas, el clima, 60% de posibles lluvias, una temperatura máxima de 35, una mínima de 20. Y los vientos de 29 a 65 kilómetros por hora. Mañana lunes 11, parcialmente nublado, 29 como máxima, 19 mínima. Los vientos más tranquilos de 17 a 33 kilómetros por hora. Martes 12, algo similar, parcialmente nublado, 32 como máxima, 20 mínima. Los vientos de 19 a 36 kilómetros por hora. Por lo tanto, hay 60% de posibles lluvias hoy, domingo 10 de mayo. Una temperatura muy alta en 35, bochornoso, y 20 grados como mínima. Seguimos en la Estación de la Raza.

0: Se llama Domingo tras Domingo, Grupo SAS de Víctor Hugo Ruiz.
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0: Faltan 7 para la una, seguimos. ¿Quién se reporta? El tremendo Checo de Pistas y Pruebas dice, buenos días Humberto, saludos, buen turno. También Barnes Ángel Medina del sur de Carolina. ¿Quién anda en la línea? Vamos a ver quién anda en la línea. ¿Qué tal? Buenas madrugadas, diga. Hello.
2: Sí, de aquí de la Hidalgo a la Gámez.
0: Ándele, de la Hidalgo a la Gámez.
2: Alex Casio, una de Master.
0: ¿Alex qué?
2: Casio.
0: Casio, ah, muy bien, Alex, con todo gusto. Gracias. Sí,
2: de la Hidalgo a la Gámez, aquí viendo la Super Estelar.
0: Seguro, muchas gracias, Gracias, vale, gracias por su llamada, hasta luego. Adiós. Alex Casio de la Hidalgo a la Gámez solicita un tema de Master. Bueno, con todo gusto. Estamos de fiesta, celebrando a las madrecitas. Por lo tanto, a darle que.

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1: Es la una ya, un minuto, una de la mañana, un minuto en la estación de la raza. Saludos, don Pablo Cruz y familia Cruz Uribe, la primero de mayo. Dice, disfrutando con mis dos amores, los amores de mi vida, mi madre Luz Uribe Hernández y mi gran amor Alejandra Vázquez, que nos visita de Texas, allá en la primero de mayo, está don Pablo Cruz y familia. Festejando a las madrecitas en su día.

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2: 5 minutos después de la una, y como estamos de fiesta celebrando a todas las madrecitas hoy en su día, domingo 10 de mayo, tendremos todos los programas, incluido este, Puras Buenas.

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1: 9 después de la 1. ¿Qué dice Barnes Ángel Medina? Buen día, caballero de la noche. Muchas felicidades para las jefecitas hoy en su día. Buen día para los que están activos en la 92.9. Muchas bendiciones. Es el mensaje de Barnes Ángel Medina, del sur de Carolina. Nos escucha vía internet. Recuerden que el próximo mes es el también, se celebra el Día del Padre. Muchas fiestas, muchos convivios, celebrando a los jefes del hogar. Hoy a las madrecitas, próximo mes a los papás.

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1: En la estación de la raza, la 1:14, domingo 10 de mayo, y la temperatura 26 grados. ¿Quién más se reporta? Al 877-131-2499. A todas las madrecitas radioescuchas de esta estación 92.9, felicidades. A reportarse también reciben mención honorífica, o ya las están celebrando, o ya las celebraron. No sé, la verdad. Saludos a todas las madrecitas radioescuchas de Superestelar en general.

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1: Bueno, en la estación de la raza, la 1:21, seguimos. ¿Quién más se reporta? Al 877-131-2499. Dice, hola, señor Humberto, caballero de la noche, ya ando por aquí. Ah, qué bien, gracias, Lupita Reyes en Santa Marta. Felicidades por el Día de las Madres. Que la pase de maravilla hoy en su día. A todas las madrecitas, felicidades. Que tengan excelente día. Que las apapachen, que las quieran mucho, que las atiendan, les den muchos regalos, muchos obsequios. Con todo gusto, Lupita Reyes, solicita Hay Unos Ojos. Claro que sí. Estamos de fiesta. ¡Puras buenas!

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1: Bueno, seguimos en la estación de la raza. ¿Qué hay? Eso. A ver, amigos taxistas, radio escuchas, los que siempre están en sintonía, ocupamos un taxi a la voz de ya. Carlos Munguía, aquí afuera están dos muchachos que solicitan un taxi. Servicio especial, por favor. Es hijo de nuestro compañero Ángel, uno de ellos. Por lo tanto, algún taxista radioescucha fiel de la estación que venga aquí a recogerlos. Lupita Reyes dice saludos para mi amiga Cintia y Rebeca. Te estamos escuchando. Muy bien, gracias. Continuamos, 26 después de la una, domingo 10 de mayo. Vamos a incluir un tema de los nuestros también, de los que hemos grabado por ahí vía internet. A ver qué, cuál tema solicitan la gente que ya nos conoce, que le hacemos a la cantada de repente.

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minutos, 1:31, seguimos en la estación de la raza. Saludos a Lupita Reyes y sus amigas Cintia y Rebeca. Nos escuchan como siempre, gracias. La senda norteña y Montes de Durango.

0: Tan, tan, ¿qué sigue? Son 25 para las 2.
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0: Estamos en el espacio Puras Buenas. ¿Quién más se reporta? Vamos a revisar el Super Watts. Dice Vicente Fernández: saludos para mi esposa Blanca y a mi mamá Evangelina. Hasta el cielo, dice. Muy bien, Vicente Fernández. Saludamos. 877-131-2499 es el Super Watts. Participe con nosotros. Hasta las 5, Humberto Andrade, el caballero de la noche.

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1: Ya lo saben, el paso de gusanito que dice.

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1: Bueno, faltan ya únicamente 14 minutos para las 2, 14 a las 2. El programa Puras Buenas. Considerando que es día especial, Día de las Madres, vamos a incluir una vez más, solo ya como segunda ocasión. Muy bien, Vicente Fernández. Para que ustedes que estén ya celebrando a su madrecita, a su mamá, pues le suban por ahí a la bocina. Muy bien.

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1: Bueno, en la estación de la raza faltan 9 a las 2. Seguimos. Puras buenas.

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1: Únicamente 4 para las 2 en la recta final. Puras buenas. La temperatura 26 grados. Bolero norteño, Pepe Tovar.

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1: Son las 2 de la mañana, 2 minutos de hoy domingo 10 de mayo, Día de las Madres. Felicidades a todas ellas, a todas las madrecitas en su día. Que se la pasen de lo mejor. 25 grados temperatura ambiente. Y por ser día especial, el siguiente programa es Las Consentidas. Leales por siempre. Cuánto me gusta este rancho. Saludos hasta el Cántabro. Ánimo.

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1: Son las 2:15, 2:15. ¿Qué pasó con los mensajes? Válgame, ya fue todo. 877-131-2499. ¿Quién más se reporta? ¿Quién más nos sintoniza? Hágase presente. En programación, Humberto Andrade, el caballero de la noche, hasta las 5. La super señal, cambio de luces de norte a sur por la Bravo para saber que nos va escuchando. Las consentidas.

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1: Las 2:32, 2:32, seguimos en la estación de la raza presentándoles las consentidas.

0: Es el Pegaso de Emilio Reina, se llama Como una estrella, son las 2:34. El programa Las Consentidas. Rebelión Norteña.
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0: Llegaron bailando las arañas.

Delgadita. Las consentidas. Ya faltan 19 para las 3.

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1: Bueno, faltan ya únicamente 5 minutos para las 3, 5 a las 3, en la recta final, las consentidas.

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1: Son las 3 ya, 3 minutos, 3 de la mañana, 3 minutos en la estación de la raza. Domingo 10 de mayo. Felicidades a todas las madres hoy en su día. La temperatura 25 centígrados. Vamos a iniciar de 4 en 4 hasta las 4.

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Bueno, se llama Cúbreme. Estamos en el programa de 4 en 4 hasta las 4. Son las 3 ya, 15, 3 y cuarto. Dice, buenos días, mi buen. Me pone una rolita de borracho, de la herencia. Porfa, un saludito para los que estamos laborando aún. Ah, es que chambea en una florería, obviamente. Está preparando todo para hoy, para las ventas. Saludos, amigo, gracias, como siempre, por la sintonía.

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1: Son las 3:29, 3:29. De 4 en 4 hasta las 4.

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1: En la estación de la raza son las 4:22, que no se le haga tarde. Domingo 10 de mayo, temperatura 24 centígrados. Felicidades a todas las madrecitas, que se la pasen de lo mejor.

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1: Bueno, son las 4:33, 4:33, seguimos. La estación de la raza.
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1: Bueno, faltan ya únicamente 5 minutos, 5 para las 5. Gracias, nos vamos, nos retiramos. Viene Luis Cortinas y toda su programación aquí en la estación de la raza. Domingo 10 de mayo, Día de las Madrecitas. A todas las mamás, felicidades, hoy en su día. La temperatura 23 grados, regresamos más tarde, Dios mediante, en el mismo horario. Gracias, buenos días, pásela bien, feliz domingo, Día de las Madres. Buenos días a todas y a todos. Sigue escuchando la estación de la raza.

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0: Bueno, señores, señoras, muy buenos días. Cerramos a través de Preselante 92.9, la estación de la raza. Muy, pero muy buenos días. Ya funcionó la chafaldrana. Buenos días.
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0: Bueno, aquí andamos y una disculpa a todos los que estuvieron enviando sus mensajitos. Los saludamos en esta linda, hermosa mañana. Dominguito, nada más y nada menos que 10 de mayo. Un día muy, muy importante, muy significativo para todas las mamis, para todas las reinas del hogar. Muchas felicidades. Que hoy y siempre la pasen, pero muy, muy bien. Al lado de su familia, de sus hijos, de su esposo, de su novio, lo que tengan, ¿verdad? Pero que la pasen muy, muy bonito en este día maravilloso, hermoso. Y aparte, pues gracias al Creador, un nuevo día, nuevo despertar, aquí andamos. 7:11. Vamos a ver qué dice la raza, Luisito. Ven para Junior, salud Junior. Saludamos mi Junior. ¿Cómo le fueron a los murciélagos? ¿Cómo le fueron a los murciélagos? Perdieron, ganaron.
2: Aquí estamos y no nos vamos el Junior. Muy feliz porque ganaron mis Chivas.
0: Ah, las Chivas.
2: Ganamos mis Chivas.
0: Oye, ¿a poco? No me digan que
2: ganamos los Real Murciélagos 92.9.
0: No me digan que eliminaron a los Tigres. No me digan eso.
2: Ahí vamos. Saludos, mi Luisito, desde acá de nuestro pueblito, el mágico Alpine, Texas. Y al ratito jugamos contra los Tamayos, la Copa.
0: En la Copa, mi Junior.
2: Échale, mi Luisito, aquí estamos en la buena escucha, que no he podido dormir, Luisito.
0: De la emoción, mi Junior.
2: Saludos,
0: Oye, no puede ser. Entonces los Tigres quedaron eliminados. No me digan eso, en serio. Buenos días, felicitar a mi esposa Elizabeth Huerta Morales. No la puedo registrar. Me imagino que es tu esposa, compadrito Ángel Reina. Y no ha ganado nada, no ha ganado nada. Comenta, compita Ángel Reina, si andas ahí en sintonía. Si no han ganado nada, dime. Con los demás compañeros. Buenos días, mi compadrito. Mi compadrito Canario, saludos. Se ver ahí con nosotros ya. DJ Canario, presente con las mezclas originales. También saludos para su buen amigo, el bandido. Allá en la comarca lagunera, el señor Félix Maldonado. Ahí anda también, ahí haciendo ruido, haciendo escándalo. ¿Qué se oye? ¿Qué se oye? ¿Qué se oye? ¿Qué se oye?
3: A las mamacitas.
0: A todas las mamacitas.
3: Desde Monterrey, Nuevo León, de parte de Lalo. Señora Lupita, Mari Campos, Mari Gabrillo, Sarita. Ahí para todo Ciudad Acuña, todas las marejitas que andan por ahí. Y muy especialmente para todas las que están en el cielo también. Aquí andamos, Dios les bendiga. Y para todos los montoneros, montoneras y unidos por la 92.9. Que pasen un feliz día. Que Dios les bendiga con toda su familia y o sigan siendo la chancla voladora. Y esto tiene muy buena educación. Dios los bendiga de parte de Lalo.
0: Bueno, es correcto. Ahí los saludos de Retache al compita Lalo. Donde quiera que ande, le mandamos los saludotes. Imagino que anda allá en Monterrey. Saludos al compita Lalo desde Cuya, Coahuila. Pues sí, la chancla voladora. Allá anda mi compadrito Canario, saludotes. Dice, buenos días, Luis, salúdame. Primeramente a todas las madres en su día, felicidades. por siempre. Saludos a Felipe Valadez, el guardia de la pileta, Chuy Rodríguez, al Barnes, Julio Perales, y al primo y a la prima Mari Ibarra, gracias, de parte del señor Juan Ibarra, ahí los cordialotes, los saludos de parte del señor Juan Ibarra, ahí le mandamos los saludos, que ahí anda, me imagino, que en Operación Cobijas, señor Juan Ibarra, en Operación Cobijas. Che, buenos días. Podría mandar una felicitación para mi esposa Amparo Hernández y para mis hijas que también son madres. Viene siendo Diana Laura Chávez Hernández, Dulce Abigail Chávez Hernández de las Américas, hoy por ser el Día de las Madres, y para mi madre que está en el cielo, Guadalupe Olacio Rodríguez. Saludos cordiales. Bien lo dijo el primo, no, el compita Lalo. También para todas las mamis que ya se han adelantado el camino, que los cuidan, los vigilan desde el cielo.
4: Y con los homies. Muy buenos días, Luis el Adivino.
0: Sí, buenos días, buenos días.
4: Ya funcionó.
0: Ay, no, gracias a Dios, primo.
4: Felicidades para todas las mamás de Ciudad Acuña, Coahuila, México. Felicidades de parte del primo Olvera. Pues para felicitar a la jefa de jefas que nos acompaña en Santa Cruz de la Cuchilla, Cuencamé, Durango. Hasta allá, el saludo cordial, las felicitaciones.
0: Bueno, saludos, primo Olvera. Y para su jefita, que allá está en Santa Cruz de la Cuchilla, y claro, ¿por qué no? Para todos los que nos sintonizan a través de internet, saludotes. Felicidades, dice mi esposa Lupita, de parte de mi compadrito Canario, claro que sí, ahí para la comadre Lupita, y también obviamente, y claramente, y más cerquitas, ahí la tienen un lado, a su esposa, mi compadrito Canario, esposa de la señora Lupita. Hoy, Día de las Madres, 10 de mayo. Sí, buenos días.
5: Saluditos para Juan Antonio Tamayo, saluditos para el compadre Julio Perales, saluditos para Chico Rodríguez, ahí para el primo Olvera, saluditos para mi tocayo Manrique, para el guardia de la pileta, para mi compadre Canequín, mi compadre Juan Antonio, ahí para toda la raza de la Johnson, para el mosqueño, para Teresa la Pelvenza, para la Carreri Ruiz, alias el Rabi Romelia González, saludito para el DJ Canario, ¿dónde anda mi canario? Saluditos para la señora Mari Ibarra, saluditos para don Juan, para el trasfijado de Cuatro Ciénegas, Sergio Lola está bien bañada, compadrito, bien bañadota, y para las mamás, doña Pelo Domino. Yo creo que está festejando la señora ahí, a veces le regalan un rastrillo.
0: Oye, sí, se me hace que doña Pelos el día de hoy no va a chambear, no creo que vaya a chambear. Ya sería por demás, siendo 10 de mayo. Este día tan importante, que se ponga a chambear para ir a vender su mondongo, ¿o no? No, hoy le vamos a dar el día a doña Pelos. Hoy le vamos a dar el día a doña Pelos. Pero bueno, pues nos va a dejar sin alimento. Eso es lo que no nos va a gustar, porque nos va a dejar sin alimento doña Pelos. Como dijo el comandante, a ver qué le regalan. Si le regalan ahí unos rastrillos, unas tijeras. A ver qué le regalan a doña Pelos. Con todo respeto, doña Pelos. Muchas felicidades también. ¿Qué se oye?
4: A mis hermanas, ¿cómo es que no? A mis hermanas.
0: Híjole.
4: A ellas también, el saludo cordial, las felicitaciones, Día de las Mamás.
0: Yo lo iba a decir, primo, en verdad que lo iba a decir, pero dije, no sé si sus carnalitas ya tengan hijos. Por eso dije, no le muevo. Nada más lo dejamos ahí en la jefita del primo Olvera. Pero bueno, también para sus carnalitas, también felicidades. Para las carnalitas del primo Olvera, saludotes.
6: Órale, Luisito, ¿cómo andas?
0: ¿Cómo que andamos? ¿Estaba
6: el mudo hace rato? ¡Qué bárbaro!
0: Oye, se me hace que sí, ¿verdad?
6: La del pelo color rojo.
0: Dice
6: que tiene el pelo rojo, pero las arcas.
0: Las arcas. Yo una vez vi una señora, no me lo van a creer, no me lo van a creer. La vi en una tienda. Bueno, sí puedo decir, porque aquí se anuncia. La tienda de Gutiérrez. Se le veían ahí los cabellos de las arcas. Decolorados, así de color naranja. O rojizo. Dije, mira la señora, trae buen look. Pero ¿por qué? Y hasta que me dijeron, oye, vende menudo. Ah, caray.
6: Quiero felicitar a mi jefa, doña Petra Medina.
0: ¿A eso?
6: Que hoy por ser Día de las Madres, la señora, esa Petrita, está bien bárbara, pero es mi mamá. A mi carnala Juanita, a mi carnala Emilia. Para Emilia y Elizabeth, Julisa y Juliana. Julisa que anda, pues Julisa ya está en el mero, allá se fue con Diosito, hasta el cielo se fue mi hermana Julisa.
0: Es correcto.
6: Buen día.
0: Eso, compita Chilo, saludos. Sí, para todas las mamis que todavía están en este mundo terrenal y todas las que se nos han adelantado en el camino, que hoy también se le recuerda, claro que sí, hoy y siempre, con todo gusto, cariño y el afecto de siempre.
7: Bien, ganamos, los tamayos ganaron.
0: ¿Los tamayos?
7: 7-3 ganaron los tamayos y ya
0: está
7: el juego. Mañana vamos, creo que hoy vamos con los murciélagos, vamos a ver.
0: Vamos, son de agua.
7: Saluditos.
0: Son de agua, no. No, se va a llevar mal el juego. Los murciélagos contra los tamayos el día de hoy. Saludos, dice, a las hermanitas de Olvera, al cuñadote. ¡Ay, ay, ay! En proceso. El menudo, compadrito. Y así hirviendo, yes. Yo no sé mucho de cocina y del proceso. Pero me imagino, y por lo que estoy viendo, eso que no sé mucho, ya no le falta tanto, compadrito. Ya no le falta tanto. Ahí ya le van a depositar lo que es la salsa. Oh, la señora dice, ya le voy a poner el chile rojo que molí. Sí, ya cuando se ve, y eso que no sé mucho de cocina, ya cuando se ve así... Es que ahí va, ya mérito va a estar, ya nada más le pones lo que moliste ahí en la licuadora. Claro, hay que filtrarlo, por favor, no me lo vayan a echar directamente de la licuadora, eso no, hay que filtrarlo, hay que buscar algo ahí en los utensilios de cocina, para que después no estés ahí batallando para comerlo. Y eso que no sé mucho de cocina,
7: ¿Por acá? Buenos días,
0: compita Julio. Buenos días. Un
7: saludo para mí, para Julio Perales. Quiero felicitar a todas las mamás de Ciudad Acuña, Coahuila.
0: Claro que sí.
7: Todas, por acá, sin excepción alguna. Feliz Día de las Madres para todas, en especial para las de la radio. Señorona Lucy, feliz Día de las Madres. Señora Baby, feliz Día de las Madres. De parte de su compa Julio Perales.
0: Eso, ahí están. Felicidades nuevamente para todas las mamis, para todas las reinas del hogar. De parte de compita Julio Perales, saludotes a todas las mamis de la radio, como él dice. A ver, ahí para Teresa la Pelvelsa, también que no se le duerma el rufle, Teresa. Buenos días.
6: Ah, ya me olvidaba, Luis, para mi amorzote, Flor Yesenia Amaya de Saldaña. Quiero trabajando, porque pues, ¿cómo?
8: ¿Y eso que no
6: tiene? Tiene que trabajar, si no, ¿cómo me mantiene? Está bueno. Saludos a mi mujer, Flor Yesenia.
0: Bueno, para la esposa de Copita Chilo, Flor Yesenia, la tiene chambeando el día de hoy, la tiene chambeando, pero bueno. Ya más tarde le hace su festejo y la celebra, Felicidades. ¡Que se oye, que se oye, que se oye! ¡Baby! ¡Buenos días, baby! ¡Buenos días, baby! ¡Que no se le duerma el rufle, baby! ¡Ay, gracias, baby! ¡Gracias por los presentes, baby! ¿Todavía tenemos unos, compadrito? ¿Todavía tenemos unos el día de hoy? Nada más confírmame, compita Ángel Reina, a que me confirme si no ha ganado tu esposa. Para luego, no vamos a hacer tanto show el día de hoy. Tantas preguntas, y que cuántos hijos tienes, y qué se siente ser mamá, y que no sé, que no, no, no. Maribel, buenos días, no levántense. ¡Que no se le duerma el rufle! También para Mari Campos, saludos. Doña Juanita. Allá la bendición. Para todas las señoras lindas, hermosas, preciosas, que siempre dicen con nosotros, escuchándonos. También para su buen amigo, el Sargento Bernie. También ahí, en sintonía, saludotes. Díganme, ¿a quién le falta pastel? ¿A quién le falta pastel? ¿A quién no le han regalado? De las señoras preciosas que ahorita madrugaron, y ya sabe que la que madruga, Dios le ayuda. La que madruga, Dios le ayuda. Ayer regalaron. ¿Cómo dice?

0: ¡Claro que sí! Dijeran tenés la pereza. ¡Claro que yes!
1: Pizza chino de perdida, hombre.
0: Puro
1: salud, hombre.
0: Ay, no.
1: Pizza
0: de
1: pepperoni de perdida, Luis. Tú, chilo.
0: Sí, chilo. Llévalo un almuercito, chilo, a tu señora. Celebrando el 10 de mayo. Y la tiene trabajando. Ay, no. No me ha tocado pastel. Oh, acomódate, mija, acomódate. Ahí va que, cállate, cállate.

15 en la UCI, no bien alta y tiradas a nuestra Becuña y a mis compas de la mañana, mi Luisito. Bien feliz, mi Luisito. Arriba la Chiva. Y arriba mi Real Murcia, 92.

0: madrecita que hace poquito se me fue, pero desde allá de arriba me está viendo.
1: Claro que sí, mi Junior.
0: Pues felicidad, madrecita. Desde allá hasta donde no estamos, donde me está viendo. Pero bueno, todo para arriba. Y pues hay que encargar una casita, ¿no? Dos coronas a mi madre. Listo. Y para todos los que tienen a sus madrecitas vivas, les digo que aprovechen. Aprovechen. Todo.
1: ¿Es correcto, mi Junior?
0: Todo.
1: Como dice, bueno, todo lo que se puede hacer en vida, hay que hacerlo.
0: Ánimo, Luisito.
1: Claro que sí, mi Junior. Un abrazote, ánimo. Mi Junior. Ánimo. ¡El Junior! Bueno, una pausa, volvemos. Estamos contigo en Super Estelar 92.9, liderando la frontera, Luis Huracán, al frente de la nave.
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0: ¡Que se oye, que se oye, que se oye! Ya las 7:39.
1: No, pues quería vato guapo que le friegue, pues óyeme, qué bárbaro.
0: Hoy no. Quería ahí, así un vato bien guapote, no, pues órale, a chambear. Aunque sea 10 de mayo, órale, a chambear.
2: Julio Perales, ya todos mis copas de la mañana, comandante Chu Rodríguez, primito Olvera. No, pues a todos, solitos cordiales, buenos días.
0: Es correcto. Temprano, compita Mario Castañeda, compita Noé Rivera, mi carnalito José Antonio Manríquez, y todos los compas de la mañana, mi compita Cano Robles, también saludotes, toda la raza que anda con nosotros, en sintonía, a través de internet. Allá de aquel lado del charco, gracias por acompañarnos, por estar con nosotros, por hacer posible que la radio viva haciendo ruido, haciendo escándalo. Desde la frontera de Acuña, frontera norte. Dice un saludote para la baby de parte de Mario. Para la baby Mario de parte de Chuito Bar. De parte de Mario. Saludos, ¿cómo dice? No, se me que se coló esa palabra. Saludos para la baby de parte de Chuito Bar, ¿verdad? Así nomás. Ahí nomás que no. Ahí para, también para, ¿dónde la apunté? A la nuera del señor Juan Ibarra, Alondra Riojas Ramírez. Para la nuera del señor Juan Ibarra. Ahí para las mamis que madrugaron en este día y aún no le regalan pastel. Aquí tenemos uno para usted. Ya te lees a la pelvelsa, ya pegó. Seguimos con el ambiente, señores. También para el trasijado de Ciénega, la Parquita. Saludos.

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1: Un momento, Anspac. Hábitos que nos ayudarán el día en que lo hagamos. Esos hábitos son la constancia, pues solo quien es constante puede conservar un trabajo, la responsabilidad. Todo trabajo, por más sencillo que sea, exige personas responsables y conscientes del trabajo que realizan. La puntualidad, pues si no somos puntuales, acabaremos perdiéndolo. Así que a prepararnos para el día de mañana. Este fue un momento ANSPAC.

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Es correcto, señores. Ahí seguimos haciendo ruido, haciendo escándalo. Te acompañamos. Ahí saludotes para la señora Lucy. Apenas agarrando wifi, agarrando señal. Buenos días.

0: Ya las 8:13, señores. Seguimos avanzando en esta linda, hermosa mañana de domingo familiar. Además, hoy un día muy, muy especial. Domingo 10 de mayo. Felicidades para todas las mamis. También ahí el gordo de Ciénegas, el trasijado, reportándose y saludando a todas las mamás, a todas las mamis. ¡Guapas! Oh, excelente, excelente, mi gordo. Ahí anda, echándole ganancias. Aparentemente, el día de hoy no hay problema de lluvia. No se nos vaya a descomponer el día. A ver, no digas eso, Luisito. Déjame, actualizo la información. Actualizamos la información. No se nos vaya a descomponer, oye. Ya tenemos todo listo para el pachangón. Para las mamis en el barrio, a ver. Nada más que se actualice la información del clima para Ciudad Acuña. Sistema meteorológico para hoy, dominguito, 10 de mayo. En ese momento es una temperatura ambiente en los 23 grados centígrados. Ya desapareció la probabilidad de lluvia. Se recorre para mañana. Mañana sí, seguramente nos caerá la lluviecita. Está marcando, pero para mañana, un 60% de lluvia. Lo que es hoy para Acuña, no tenemos probabilidad. Estamos casi que en la mínima. Y probablemente estaremos alcanzando una máxima de 36 grados. Así que va a estar bueno, soleadito, chévere. Es correcto, voy para la señora Lucy. Ya pegó, Si puede venir ahorita, si no un poquito más tarde, no hay problema. Es para Maribel, que se le durmió el rufle.
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0: Y dice, también felicidades para Teresa la Pelvelsa. Ahorita ya, ya aquí ya se presentó en persona Teresa la Pelvelsa. Ay, no, qué batalla con ese querubín, mira, Teresa. Bien chiflado el querubín. Ay,
2: Luis, el adivino.
0: Sí, dígame.
2: Muchas felicidades a la señora Lucy, mejor conocida en el mundo del WhatsApp, la gaviota, sembrando el terror, José Acuña, Coahuila. Hoy, en su día, felicidades, día a las mamás. A la señora Lucy, a la gaviota.
0: Es correcto, es para la señora Lucy, de parte del primo Olvera, es correcto. Y para todas las mamis que apenas andan ahí despertando, que apenas andan agarrando wifi, que apenas andan agarrando señal, felicidades. Nosotros le damos hasta las 9. Despuésito de las 9 estaremos enlazando a noticias de Radio Zócalo. Y despuésito, compañero y buen amigo Bruno Salas estará aquí en cabina para seguirle con la programación, con el ambientazo en este domingo familiar y también domingo 10 de mayo.

0: toda la raza que nos sintoniza a través de internet, saludos. Ahí para el señor Félix Maldonado, el bandido de la comarca. Saludotes. Dice. Hoy no más. Qué bárbaro, Luisito, qué bárbaro. Ahí para todos los guardias de seguridad, saludos.
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0: A todos los chofis de los camiones de la maquila. Ahí para el comparito Samarripa también, saludotes. Le decimos a todas las señoras lindas, hermosas, preciosas, que aprovechen este día, aprovechen y dejen de consentir. Ahorita pues aquí tenemos la promoción de los pasteles, ya se están acabando, pero también va a tener otros poquitos el compañero Bruno.

pa, y no vayan a salir las señoras en ese día. Es que yo soy padre y madre a la vez. No, el día es hoy, el día es hoy. Hay que aprovecharlo. A todas las señoras lindas, hermanas preciosas, ¡ánimo! 8:19.

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1: Es correcto, es correcto. Seguimos, seguimos. El ambiente, el ambiente, el ambiente. Haciendo la diferencia en la frontera de Cuña del Río. Ahí anda mi compadrito canario. A ver si ya quedó el mondongo. A ver si ya quedó el mondongo. Dice mi compadrito Samaripa, apenas agarrando wifi, agarrando señal, limpiando lagañas. ¡Ánimo! Por todo el pasillo del camión 68, por todo el pasillo. Dice, haciendo un rico café, bendiciones para ti, tu familia y todos los escuchan, Montonero Show y convitas de la mañana de parte de Rogelio Samaripa Ortega, camión 68. Eso, arre, muchas felicidades a todas las madrecitas hoy en su día, de parte del compadrito Samaripa. Claro que sí, claro que sí. Yeah.

0: Buenos días, compadrito.
1: Compadrito, muchas, muchas felicidades para todas las mamás del mundo mundial, en especial para la mía, hasta San Esteban de Egipto, Coahuila, y para mi hermana, Araceli Rodríguez, que se la pasen muy bonito, compadrito. Y pues, señora Lucy, muchas, muchas felicidades, Brenda, Cristi, señora Rosy, Baby, Nora, y para todas las mamás que se reportan a esta estación de radio.
0: Es correcto, saludo a mi compadrito Jure Rodríguez, el montonero mayor. Ahí anda, que el día de ayer andaba bien chifladote, ahí con el Apache, en la macro. Oiga, señor, pero esta fiesta es para las señoras, no importa. A mí me gusta mucho ese grupo, no importa. ¡Ánimo, compadrito! ¿Cómo estuvo el ambiente? ¿Cómo estuvo? Yo no estuve aquí en Acuña, salí, pero ¿cómo estuvo el ambiente en la macro? ¿Quién fue? ¿Quién anduvo ahí moviendo bote?
2: Muy buenos días, mi estimado amigo. Un saludo cordial a todas las mamás. Mamá después de la... Un saludo cordial para mi esposa Elizabeth Huerta de López. Que la pase bien este día.
0: Ok, saludotes. Oye, comita, te estuve hablando ahorita. Nada más que no estabas ahí conectado. Tenemos uno. Lo voy a decir una porque las que madrugan, ya dije yo, las que madrugan Dios la ayuda. Se anotó una señora, pero no ha venido. Voy a dejar aquí indicaciones con el compita, con bonito Bruno. Si esa persona no llega a venir, ahí te lo damos para tu esposa. Sabes bien que aquí estamos para... Pues para ayudarnos también me dan la mano. Está la oportunidad. Y el que madruga, Dios lo ayuda. El que madruga, Dios lo ayuda. El compita Ángel Reina. Ahí el pendiente ahí.
3: Saludos cordiales, Chuy Rodríguez del Montonero Mayor, saluditos, quién lo viera ahí en el baile de la Pachi. Ahí andaba mi compita Chuy Rodríguez bailándose, discutiéndose las canciones de Apache.
0: Comenta, compadrito, si andabas ahí o no, compadrito. Que andabas en mero enfrente, compadrito, comenta, si eres tú o no. ¿Quieres o no? Arriba del micrófono, está el primo Olvera. Yo pongo la cámara. Y yo andaba, a lo mejor sí, andaba.

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0: Bueno, yo miré a alguien ahí bailando por la Macroplaza, por ahí junto al grupo, y yo pensé que, bueno, me imaginé, o no sé, y lo miré en las redes sociales ese video, y era mi compita Chido Rodríguez. Video ahí en las redes sociales, se me figuró que era mi compita Chido Rodríguez. Video ahí en las redes sociales, se me figuró que era mi compita Chido Rodríguez.
1: Muy buenos días, mi compita Luis. Felicitando por ahí a mi chaparrita de oro, a mi madrecita, allá en Gómez Pal Rancho, y hasta el cielo, a mi segunda madre, Soledad Palacios Rodríguez. Cuídense mucho, mi compito Luis. Ay, también saludando pues también a toditas las mamás desde allá de Ciudad Acuña, y aquel al charquito, y a todas las mamás que nos escuchan vía internet. Mil felicidades hoy en su día. Que Diosito las cuide y las proteja. Y ahí andamos, mi compito Luis, saludando también a mis compitas de la mañana, compadritos, comadritas, montoneros, montoneras. Y ahí estamos, a mi compita Julio Perales y la señora Rosabelia Esquivel, al tremendísimo Saúl Regalado y su canalillo. Mil bendiciones y ahí andamos. Échenle, no se rinda.
2: Es correcto, ahí está. Los saludotes de parte de nuestro buen amigo, el señor Félix Maldonado, el bandido desde la comarca lagunera. Ahí anda, echándole ganancia, los saludamos. Dice mi compadrito Samarripa, aquí andamos por toda la sala con ese combión, esa. También saludo a mi compadrito Churro Rodríguez. También vino a la base. Saludos, compadrito Churro Rodríguez. Ahí anda con nosotros.
3: Dice que hay un video, tú, Huracán. Hay un video, pero no lo encuentro en internet.
2: No, sí está saliendo un video de mi compadrito Chuy, que está en mero frente, quitando a las señoras para que él mismo lucirse y dar sus mejores pasos. No, como quiera, si está bien el grupo de la Apache, toca muy bien, tiene muy buena música, muy una música fina, elegante, con ritmo. Me gusta la música de la Apache, está muy profesional, muy rítmica, unas letras increíbles, tiene de todo, tiene románticas, tiene cumbias. No, excelente, un grupo muy completo. Orgullosamente de Torreón, Coahuila, la tierra de la psicóloga.
4: Sí, amigo, ya, estará pendiente, a ver qué pasa.
2: Gracias. Sí, se anda haciendo, compita. Porque no han llegado, ya son las 8:41. Ahorita aquí le pasamos la información a Bruno, ahorita que llegue. Ya ahí anda la Teleza, la Pelvelsa, saludotes. Ya le tomamos la selfie ahí. Ahí de pierna cruzada, dice, así para salir, va a salir ahí, se sí, eso no, está bien, pues, que no se pierda la postura, es temprano, pero no, salió muy bien. Buenos días, señor locutor, felicitaciones para mi hermana. Para mi amada esposa Dolly Marrufo, hoy el Día de las Madres, gracias. Es correcto, muchas felicidades para la esposa de nuestro buen amigo Marrufo, Dolly Marrufo. Hoy el Día de las Madres, hoy 10 de mayo, felicidades. Va a haber ambiente, compita Marrufo, va a haber ambiente, imagino que la va a consentir como usted solamente lo sabe hacer. Hay una buena comidita, una convivencia con la familia, pasar un rato agradable, bien chévere, y aparte con este día hermoso, maravilloso, este día que está pero bien pintadito, con un excelente clima, un solecito bien rico. ¿Qué más le podemos pedir al creador? ¿Qué más? Oh, excelente, todo bien, todo chévere.
3: Luis,
2: sí, compita, dígame.
3: No sé si sea, pero trae un short de licra, unas botas picudas, un paño en el cuello y una blusa, una camiseta fosforescente. ¿Será ese?
2: Oye, a ver, vamos a ver nuevamente la descripción. Yo mandaba a mi compadrito Chuy anoche, porque sí hay un video ahí en redes sociales de una persona que estaba al frente del escenario, más o menos con esas características. A ver, escuchemos para darnos una idea o imaginarnos cómo andaba el compadrito Chuy.
3: Luis, no sé si sea, pero trae un short de licra, unas botas picudas.
2: Short de licra, botas picudas. ¿Qué más? ¿Un paño?
3: El cuello y una blusa, una camiseta fosforescente. ¿Será ese?
2: Ombliguera, camisa ombliguera. No, si era. No, si era mi compadrito.
5: Buenos días, Luis, buenos días. Aquí en Fresh por ratito. Oye, un saludo ahí para Maricoco, la Mission Rhymes. Dile que ya se levante, que ya tengo hambre. Gracias, buen día. Feliz día a las madres, a todas las mujeres. Gracias.
2: A todas, eso. Dijera el gorro de Ciénegas a todas las chicas, guapas, a todas las mamis. Saludos de para Maricoco de parte de su chocolatito. Que ya se levante. Ah, no va a querer levantarse. Ay, ya la mami, yo no me levanto. Y luego dice, no sé si los vendan o las señoras mismas los hacen. Los pegan ahí unos stickers o unos imanes en el refrigerador. Los domingos no cocino. Pues ¿cuándo? No lo sé creer. Hoy no, señoras. Hoy no. No, hay otros que dicen, sábado y domingo no cocino. No, hoy sí vamos a respetar ese dicho. Que pegan ahí los refrigeradores, las señoras. Hoy sí, hay que consentirlas. Hoy no van a cocinar. Hoy se la van a pasar chévere, se la van a pasar agradable, todas las mamis.
6: Le dije a la tachita que no fuera a subir ese video a las redes sociales, compadrito. Le dije a la tachita, te voy a llevar, pero no quiero que vayas a subir los videos a las redes sociales. Ya no la vuelvo a sacar, compadrito.
2: No, yo por eso la dejé. No, que estén vendadas, sigue siendo lo mismo conmigo. Ay, no. Entonces andaba contigo, compita Chuy. Andaba contigo. Ayer le marqué en la tarde, como tres veces. Ah, bueno, muy bien. Es todo, tachita, Es todo, ándale. Andamos con Chuy en la macro.
0: Luis. Nunca cocinan los domingos.
2: Nunca
0: cocinan, nomás de lunes a siempre. Pues ni modo, mi Chuy, ya lo quemaron. Que andaba baile y baile. Entonces sí era, mi Chuy.
2: Pero lo bueno que andaba bien contento. En lo contento, ¿quién se lo quita, Lo bueno que andaba bien contento mi compañero Chuy. Con su grupo favorito, baile y baile, disfrutando de la buena música. ¡Chuy dice!
6: Nomás los jueves cocinan. Cuando es jueves de cajero.
2: Ay, cariño, hay amores. Pausa, volvemos, ya estamos sobre la recta final, señores. Ya recta final, muchachos. Muchachas, señores, señoras, ya recta final.
0: Por coraje, ponle una de Apache, Luis el adivino. Ponle una de Apache.
2: Claro que sí, ahorita la ponemos, ahora que Kiko está dormido. Kiko, cachetes cuadrados.
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0: Es correcto. Hay una felicitación. José Luis, le pasamos a saludar a mi nieta, Mía Sofía Huerta Capetillo. Hoy cumple 2 añitos. Está cumpliendo 2 añitos. Mía Sofía Huerta Capetillo. Hoy cumple años. Muchas felicidades de parte de sus abuelitos, José Ángel Reina y Elizabeth Huerta de López, desde Ciudad Acuña hasta San Luis Potosí. Saludotes. Ahí para necesitar mi compadrito Ángel Reina, saludos, saludos cordiales desde Acuña, Coahuila hasta San Luis Potosí. Ándale, Maribel. Ya le vamos a regalar, Dije, esta muchacha se le durmió el ruble.
1: 9. No, hombre, ahí andaba Kiko también, compadrito. Ahí andaba Kiko, parecía trompo.
0: Ahí está. Ya iba aquí el Kiko.
1: Ahí andaba Kiko, parecía trompo.
0: Ahí anda nuestro buen amigo Marrufo, saludos, para su esposa Dolly Marrufo. Hoy por ser Día de las Madres, en este 10 de mayo, felicidades. Hoy no más.
2: Ay, ay, ay, yeguas pandas, ¿dónde andas, jarocha?
0: Bueno, señores, señoras, ya a punto de concluir para dar paso a las noticias de Radio Zócalo. Que tengan un excelente domingo, un excelente día, hermoso, precioso. Hay que consentir a las mamis, a las reinas del hogar. Ya nos vamos, ya nos vamos. Se portan bien, se portan bien. Mañana aquí andaremos. Mañana me cuentan cómo les fue, qué les regalaron, qué hicieron, todo eso,
3: Te digo, Jesús Rodríguez, te digo, el evento era para las mamás, Jesús, el evento era para mamás, ¿entiende? Era para mamás, no para los papás.
0: Bueno, mija, vienes ahorita con Bruno. A ver.
4: Se entiende,
0: ¿no? Hoy nomás. Aquí voy a dejar anotado tu número, digo tu nombre, porque ya por poquito y se lo está llevando mi compita Ángel Reina, una paisa de San Luis Potosí. Muchas felicidades para la festejada.

0: Celebran a las madres de Piedras Negras con gran show de comedia y también presentaciones musicales. Positivo recibimiento en su primera semana de campaña, destaca el diputado y candidato, mejor dicho, Guillermo Ruiz Guerra. Realiza Mayra Rubí crucero en la rotonda del avión en el Boulevard Armando Treviño, actividades en campaña. Definen ruta para que mujeres víctimas de violencia recurran a unidades de género. Destaca el DIF municipal la importancia del involucramiento de los hijos y padres de familia en las atenciones. Confirma el alcalde Jacobo Rodríguez disponibilidad de terrenos para la construcción de escuelas en el sector Praderas. Con esto y mucho más, nosotros listos en esta mañana dominical, domingo 10 de mayo, Día de las Madres. Así comenzamos.
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0: Hola, ¿qué tal? Muy buenos días, un gusto saludarlo en esta mañana de domingo. Y no es cualquier domingo, ya que hoy es domingo 10 de mayo, el día que celebramos a la reina del hogar, 10 de mayo, Día de la Madre. Espero que en este día usted la consienta mucho, que le dé un poquito de ese amor que tanto la madrecita nos da, que nos tolera todo, que estamos ahí en las, para nosotros en las situaciones difíciles, para las situaciones, momentos agradables, y en todo momento siempre la mamá está ahí, así es que hay que consentirla hoy en su día, y le platico cómo va a estar el pronóstico del tiempo para esta tarde, ya para que si usted tiene planeado alguna actividad al aire libre, pues le platico que no hay probabilidades de precipitación en este día, se espera un día soleado, algo cálido para que usted lo vaya considerando, ya que la temperatura máxima ascenderá hoy hasta los 35 grados con un cielo hasta estos momentos parcialmente soleado y despejado, y ya por la tarde noche la temperatura desciende, aún así tendremos una temperatura cálida para esta tarde, ya que la mínima se espera ascienda a los 21 grados con los vientos soplando estos en calma de 10 a 15 kilómetros por hora. Veamos cómo estará el pronóstico del tiempo para este lunes y los próximos días de la semana. Pues le platico que para este lunes iniciamos con probabilidades de precipitación, pero estas débiles en un 10%, ello debido al sistema frontal número 50 que estará ingresando a la región durante esta noche madrugada. Las probabilidades de precipitación se espera que sean después de las 4 de la mañana, pero como le comento, son débiles hasta estos momentos. Y no se espera que este sistema afecte a las temperaturas máximas, ya que se estarán registrando cálidas durante esta semana. Lunes, máxima de 30, mínima de 19. El día martes asciende a 31, mínima de 20, sin probabilidad de precipitación. El día miércoles, mitad de semana, la temperatura asciende a los 33 grados como máxima. La mínima se espera que descienda hasta los 21, y el día jueves y viernes, los días más cálidos de la semana, las temperaturas máximas irán de los 34 a 35 y las mínimas descenderán a 22 y 24 grados centígrados, como le platico, ya sin probabilidades de precipitación para estos próximos días de la semana. Veamos cómo va a estar el pronóstico del tiempo para el norte de Coahuila. Acuña, máxima 34, mínima de 19, y los próximos municipios pues también tendremos temperaturas cálidas, máximas que van desde los 31 hasta los 34 para Jiménez Nava, y las mínimas estas agradables de 18 a 21. Sabinas y Guerrero, máximas de 34 y 35, y las mínimas se mantienen en 20 y 22 grados centígrados. El sur central de Texas, le platico cómo va a estar el pronóstico del tiempo para si usted va a viajar, pues no hay probabilidades de precipitación, estas se hacen presentes hasta durante la madrugada. Para Uvalde, máxima de 92, mínima de 68 grados Fahrenheit. Los vientos estarán soplando estos de 5 a 10 millas por hora. San Antonio, máxima de 91, mínima de 72. Y Carriz Spring y Laredo, temperaturas que van desde los 96 hasta los 95. Y las mínimas de 70 a 74 grados Fahrenheit. Hasta aquí con la información del pronóstico del tiempo. Quédese en sintonía de Super Channel 12 que le tenemos más información. Muy buenos días.
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2: 9 de la mañana con 8 minutos, la temperatura en los 26 grados centígrados. ¿Qué tal? Muy buenos días, un gusto saludarle y darle la más cordial de las bienvenidas hasta la emisión matutina de Telezócalo en su edición dominical. Agradecemos como siempre el favor de su atención. En este domingo, ya lo mencionaba nuestra compañera Ale, no es cualquier domingo, no es un domingo ordinario. Hoy es domingo 10 de mayo, Día de las Madres. Desde luego, primero que nada, extender la felicitación a todas las mamás aquí en la ciudad de Piedras Negras, a todas las mamás también de México y del mundo que desde luego siempre nos demuestran el sacrificio que hacen todos los días por sus hijos y que es bastante honorable el reconocerla no solamente hoy, sino todos los días del año, y desde luego nosotros nos unimos a esta felicitación para todas las mamás en este su día. Desde luego aprovecho yo también para mandarle una muy calurosa felicitación a mi madre, decirle que la quiero mucho, que está desde casita descansando, que bueno, pues es la mejor parte de mi vida sin duda alguna. 9 de la mañana con 9 minutos. Antes de iniciar con la información, vamos a consultar también la importancia de ver cómo pinta el tráfico vehicular de los puentes internacionales. Hay que recordar que aunque es domingo, Día de las Madres, este 10 de mayo, recuerde y tómelo en cuenta, se empata con la festividad también en los Estados Unidos, esta que se lleva a cabo el segundo domingo del mes de mayo y ahora coincidió con precisamente la fecha exacta aquí en México, que es el día 10 de este mes de mayo, por lo cual pues todo hace pensar que será una gran fiesta tanto en nuestra frontera como también en la vecina ciudad de Eagle Pass. Prueba de ello, puente internacional número 1, lleno, totalmente lleno la fila de vehículos que ya esperan cruzar rumbo a la Unión Norteamericana, el alcance de la fila de caseta a caseta, para que usted, si tiene contemplado visitar a la ciudad de Eagle Pass, extreme precauciones y sobre todo lleve mucha paciencia, porque vea nomás las filas que están justo en estos momentos. El puente internacional número 2, el puente Coahuila 2000, el puente que nunca cierra, también con una ocupación vehicular total, el alcance de la fila alcanzando de caseta a caseta. Recuerde que los tiempos de cruce pueden variar, más ahora en esta convocatoria de fin de semana, entre una hora, inclusive una hora y media o hasta dos, dependiendo también el avance y flujo que tenga los vehículos. Son los puentes internacionales en esta mañana dominical. 9:11, la temperatura en los 26 grados centígrados. Reiterábamos, estábamos hoy en un día muy especial, en un día, desde luego, para celebrar a todas las madres, para celebrar ese pilar fundamental de todas las familias, y no solamente hoy, pero desde luego unirnos a la convocatoria que embarga la naturaleza de esta fecha para reconocer a todas las mamás en nuestro país. Y también así, recordar la afluencia que se tendrá en los panteones municipales para todos aquellos quienes ya no tienen a su mamá consigo, quienes van a visitarla sin importar la situación hacia los Campos Santos. También se espera que haya una importante convocatoria para aquellos que, sin fallar, cada 10 de mayo, están presentes honrando a su progenitora. Muy importante también todo lo que será esta convocatoria, y recordarle, si usted tiene a su mamá consigo todavía, aprovéchela, apapáchela, dígale cuánto la quiere, porque desde luego que es una gran diferencia ya no tenerla consigo una vez que está parte de este plano terrenal. 9:12, y hablando justamente de temas alusivos a los festejos por el Día de las Madres, el día de ayer el municipio tuvo a bien llevar un festejo por adelantado que se llevó a cabo este sábado, pero que sin duda alguna estuvo lleno de diversas sorpresas y diversas amenidades en las cuales pudieron disfrutar todas las mamás nigropetenses en este sábado por la noche. Y es que con más de 1,500 asistentes, le comentaba, este sábado se llevó a cabo la celebración del Día de las Madres en la explanada de la presidencia municipal, donde familias se reunieron para disfrutar de una noche de música, alegría y convivencia. Durante el evento, en representación del presidente municipal, Sonia Anel Pérez de Hoyos dirigió un mensaje de felicitación a las madres nigropetenses, reconociendo el esfuerzo, dedicación y compromiso que diariamente realizan para sacar adelante a sus familias. Asimismo, destacó la labor de las madres trabajadoras, autónomas, cuidadoras, madres amas de casa y de aquellas que desempeñan el doble papel de madre y padre, a quienes invitó a disfrutar de la celebración organizada especialmente en su honor. La velada estuvo amenizada por el comediante Mike Salazar, quien brindó momentos de humor y entretenimiento a las asistentes, mientras que la agrupación La Sonora Dinamita puso el ambiente musical que hizo bailar y disfrutar a las madres presentes durante esta celebración conmemorativa. Muy buena respuesta la que se tuvo el día de ayer por parte de muchas mamás aquí en la ciudad de Piedras Negras. Desde luego también hubo rifa de regalos, hubo venta de comida, hubo desde luego la presentación de estos números musicales, de estos números de comedia. Entonces, una gran fiesta la que se vivió el día de ayer. Ya puede ver en las imágenes las mamás que, bueno, resultaron ganadoras y con suerte, y también pues luego, desde luego, destacar el operativo de seguridad que el municipio tuvo a bien llevar a cabo para garantizar la tranquilidad, la armonía en todo momento de esta fiesta, de esta celebración. Y bueno, este operativo que estuvo prácticamente vigilando y rodeando a todo el área de la explanada de la presidencia municipal, y que desplegó a varios elementos de tanto la Policía Preventiva Municipal como también otras corporaciones de las fuerzas del orden. Una gran fiesta entonces la que se vivió el día de ayer para honrar a mamá en este sábado, y desde luego que hoy la fiesta continúa en este domingo 10 de mayo. Hay que seguir con las celebraciones. Recuerde, es la reina del hogar, es el pilar de la familia, y no basta solamente un día para celebrarla, para reconocerla, sino todos los días del año, por lo cual también destacar y reiterar, nos unimos a las celebraciones de esta convocatoria. 9:14, la temperatura en los 26 y hasta el momento muy agradables grados centígrados. Con esta información vamos a hacer nuestra primera pausa comercial. En breve regresamos con mucho más de la información.
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0: Son ya las 9:18 a.m, la temperatura en los 26 grados centígrados. Ya estamos de regreso y listos para continuar en más de la información. Autoridades de aduanas y protección fronteriza, o también conocidas por sus siglas en inglés, del CBP, llevaron a cabo en días recientes la detención de una mujer en el puente internacional número 2, la cual usted puede ver en pantalla, y misma que contaba con una orden de aprehensión desde el condado de Bexar. Esta mujer de 45 años, identificada como Grecia Flores, fue detenida por oficiales de la Oficina de Aduanas y Protección Fronteriza en el Puente 2, luego de que autoridades detectaran que contaba con órdenes de arresto activas emitidas en el mencionado condado de Bexar. De acuerdo con el reporte de la oficina del sheriff del condado de Maverick, esta mujer intentaba ingresar a los Estados Unidos procedente de Piedras Negras cuando fue interceptada durante una revisión en el cruce fronterizo. Autoridades informaron que Flores era buscada por cargos relacionados con posesión de sustancias controladas y manejar en estado de intoxicación. Tras confirmarse las órdenes judiciales pendientes, agentes federales procedieron con su arresto sin que se reportaran incidentes adicionales. Posteriormente, la detenida fue enviada al centro de detención Tom Bowles del condado de Maverick, donde permanecerá bajo custodia mientras se coordina su entrega a las autoridades del condado de Bexar. La oficina del sheriff señaló que ya se notificó a las autoridades correspondientes de San Antonio para que acudan a la ciudad de Eagle Pass y tomen custodia de la mujer conforme al proceso legal establecido. En otra información, también le doy a conocer que como parte de las actividades en este presente mes de la concientización, ello en el tema de la salud mental, el Departamento de Recursos Humanos de la ciudad de Eagle Pass llevó a cabo una dinámica comunitaria en la que empleados municipales plasmaron mensajes positivos y de apoyo con gises de colores en las banquetas frente al City Hall, con el objetivo de fomentar la esperanza y la importancia del bienestar emocional. Esta iniciativa buscó generar un entorno de reflexión y empatía entre los ciudadanos que transitan por el edificio municipal, destacando mensajes relacionados con la solidaridad, la amabilidad y el cuidado a la salud mental. Durante la actividad, el personal participante se sumó de manera entusiasta, reforzando el mensaje de que el apoyo comunitario y la conciencia sobre la salud mental son fundamentales para el bienestar colectivo. Autoridades municipales reiteraron que este tipo de acciones forman parte de los esfuerzos para sensibilizar a la población sobre la importancia de atender a la salud emocional y romper el estigma que rodea a estos temas. Asimismo, se recordó que las personas que enfrenten situaciones difíciles o crisis emocionales pueden recibir ayuda gratuita y confidencial a través de la línea de prevención de suicidio y crisis, marcando o enviando un mensaje al 988, disponible durante las 24 horas del día. Avanzando en información también de índole local, le comento que una ciudadana reportó daños a su vehículo luego de que este fuera impactado mientras se encontraba debidamente estacionado sobre la calle San Vicente en la colonia Infonavit Río Grande. De acuerdo con los primeros reportes, la afectada, identificada como Verónica Delgado, señaló que un conductor a bordo de un vehículo de la marca Chevrolet chocó su automóvil Nissan y posteriormente se dio a la fuga. La mujer indicó que el hecho quedó captado por cámaras de seguridad en este sector, por lo que se buscará identificar al responsable para que responda por los daños ocasionados. Finalmente, mencionó que al no obtener respuesta por parte del presunto responsable, acudirá ante el Ministerio Público de Asuntos Viales para interponer la denuncia correspondiente y que se realicen las investigaciones necesarias a fin de dar con el paradero de esta persona responsable de haber causado daños a otro vehículo. En más información policiaca de la localidad, una vivienda de la colonia El Edén fue saqueada por delincuentes que aprovecharon la ausencia de su propietario para ingresar y llevarse joyería, aparatos electrónicos y dinero en efectivo, causando además daños en uno de los accesos del domicilio. Este robo fue reportado la noche del viernes por Carlos Ramírez, dueño de la propiedad ubicada sobre la calle Santito, quien explicó que estuvo fuera de la ciudad durante varios días y al regresar encontró la puerta dañada y el interior de la vivienda desordenado. De acuerdo con el afectado, los responsables lograron entrar al domicilio tras forzar el acceso principal y sustrajeron diversos objetos de valor. Tras el reporte, elementos policíacos acudieron al lugar y realizaron recorridos de vigilancia en los alrededores para tratar de ubicar a los presuntos responsables, aunque no hubo personas detenidas. Vecinos del sector señalaron haber observado a varias personas merodeando en esta zona, quienes presuntamente estarían relacionadas con el atraco. El afectado indicó que acudirá ante el Ministerio Público de la Fiscalía General de Justicia para interponer la denuncia correspondiente y solicitar así una investigación formal de este caso, a fin de que los elementos de la Agencia de Investigación Criminal y de esta dependencia puedan iniciar la investigación formal del caso y encontrar a la persona responsable de este atraco. De la mañana con 23 minutos, hay parte de la información policíaca más relevante que ha tenido lugar en las últimas horas en la mancha urbana de Piedras Negras. Vamos a cambiar de información, y es que también dándole un puntual seguimiento a lo que son las actividades de los diversos candidatos a la diputación local en este distrito de cara a las próximas elecciones, este próximo 7 de junio. El día de ayer, la candidata por el partido Morena, en coalición con el Partido de Trabajo, Mayra Rubí Rangel, tuvo a bien realizar un megacrucero en la rotonda del avión, en donde destacó cuál ha sido el recibimiento y balance de la gente en estos primeros días de campaña, así como también próximas reuniones que tendrá a cabo llevar las en los siguientes días.
1: Continuando con sus actividades en campaña, este sábado la candidata a la diputación local por Morena y el Partido del Trabajo, Mayra Rubí Rangel, llevó a cabo sus labores de promoción política mediante un crucero que tuvo lugar en la rotonda del avión, ubicada en el cruce del Boulevard República y Armando Treviño. La aspirante a diputada en el Congreso destacó el buen recibimiento que ha tenido de la población y así también adelantó que en próximos días sostendrá una reunión con empresarios y organismos de carácter privado, a fin de seguir llevando sus propuestas políticas y escuchar las principales necesidades de estos sectores. Finalmente, reiteró su intención de realizar un primer debate entre los candidatos de este distrito, gestión que informó ya fue hecha ante el Instituto Electoral de Coahuila y se estará a la espera de la respuesta que emita la dependencia electoral, así como el resto de las candidaturas involucradas en estas elecciones.
2: Así es, en sábado, aprovechando que muchas personas salen a hacer su despensa o salen a comprar algunas cosas y pasan por estos cruceros tan importantes y tan llenos de circulación todos los fines de semana. Entonces ahorita estamos aquí en el crucero de la rotonda del avión esperando a recibir o que la gente nos abra las ventanas de sus autos, como lo hemos recibido en los demás cruceros también. Muy buenos resultados, la gente nos abre sus ventanas, se para, platica con nosotros y nos dice además que está de acuerdo que la transformación se siga consolidando aquí en nuestro distrito.
3: Maestra, ¿ha tenido reuniones con empresarios, con organismos? ¿Qué le comentan?
2: Ya las vamos a tener, estamos ahí organizando la agenda con esas reuniones. Nosotros primero quisimos enfocarnos en nuestra comunidad, en las colonias, en esta primera semana. Entonces ahí ya mi equipo está organizando con estos personajes y personalidades importantes de Piedras Negras y las vamos a tener, se las vamos a estar informando en los próximos días.
4: Aún no había iniciado el crucero y ya mucha gente se había parado a pegar pues el micro perforado de su campaña. Eso habla de gran apoyo.
2: Sí, eso habla del gran apoyo que hay por parte de la ciudadanía, porque ellos quieren lo mejor para todas las familias de Piedras Negras. Entonces ustedes pueden escuchar ahí la buena disposición que hay de los automovilistas que pasan por estas zonas, que nos ven y se ponen muy alegres. Además, la mayoría nos ha contado que pasa rápido, pero que se regresa porque quiere su calca o quiere su microperforado.
1: Con imágenes de Israel Calderón para Super Channel 12, Gabriel Méndez Martínez.
0: 9 de la mañana con 27 minutos, y quien también tuvo actividades el día de ayer fue el candidato por el Partido Revolucionario Institucional en coalición con UDC, Guillermo Ruiz Guerra, quien inicialmente durante este sábado sostuvo algunas reuniones con ejidatarios en las zonas rurales de Piedras Negras. Y es que, bueno, en la mañana del sábado, el candidato por la Alianza Ciudadana por la Seguridad, PRI-UDC, Guillermo Ruiz Guerra, visitó el ejido El Moral, donde convivió con los ejidatarios y las familias de este sector, quienes le refrendaron su confianza al reconocer el trabajo y las gestiones que ha realizado en favor del campo. Durante su recorrido, Memo Ruiz destacó la importancia de seguir impulsando acciones y programas que beneficien a las comunidades rurales, fortaleciendo el desarrollo del campo y generando mejores oportunidades para quienes dependen de esta actividad. El candidato señaló que, a lo largo de su trayectoria, ha trabajado de manera cercana con las familias ejidales para gestionar apoyos y programas que contribuyan a mejorar sus condiciones de vida, creando además grandes amistades en cada comunidad visitada. En el campo hemos hecho grandes amigos, siempre hemos trabajado para acercar programas y apoyos que ayuden a los ejidatarios y a sus familias, porque sabemos del esfuerzo que realizan todos los días, así lo expresó. Memo Ruiz reiteró que continuará siendo un aliado de las comunidades rurales, promoviendo desde el Congreso iniciativas y gestiones que fortalezcan al campo coahuilense y respalden así a las familias que viven de esta actividad. Y así también este mismo candidato a la diputación local este sábado realizó un crucero para tener un encuentro con los ciudadanos que circulaban de paso por esta parte de la ciudad y destacó desde luego cuál ha sido el balance en esta casi primer semana de campaña y el recibimiento que ha tenido durante sus recorridos.
5: Un mega crucero sobre Román Cepeda y 16 de septiembre. Fue una de las actividades que realizó este sábado el candidato a la Diputación Local de la Alianza Ciudadana por la Seguridad, Guillermo Ruiz Guerra, quien agradeció el respaldo de sus simpatizantes y la respuesta de la ciudadanía. Indicó que al concluir prácticamente su primera semana de campaña proselitista, indicó que el balance es muy positivo y de muchos resultados, ya que sus propuestas y proyectos de trabajo han tenido mucha aceptación en todos los sectores que ha visitado. Señaló que cada vez son más las personas que se convencen de que su proyecto es el más importante, ya que se trata de un plan de trabajo muy bien estructurado que incluye temas como la salud, apoyo a personas con discapacidad, la juventud y la seguridad. Al comentar que su esposa siempre lo acompaña en sus actividades, aprovechó para felicitarla porque este domingo, Día de las Madres, cumple años y también por su excelente labor como mamá de sus hijos.
6: Pues de muchos resultados, Ángel, de mucha aceptación en las colonias. Cada vez más gente nos pide quererse sumar y eso nos llena de aliento, de compromiso y de responsabilidad para seguir trabajando por Coahuila y por Piedranderas, esta tierra bendita, que entre todos los coahuilenses la debemos de mantener, la debemos de blindar para que sigamos en el orden y en el crecimiento.
7: La seguridad es importante.
6: Ese es el eje principal, el tema de tener a Coahuila blindado. Ese es mi eje principal, pero también seguir trabajando por la salud, seguir trabajando por la niñez, seguir trabajando por la educación, seguir trabajando por los programas sociales y cada vez más tener, mejor calidad de vida en Coahuila.
7: Mañana tu esposa, ¿no?
6: Aquí está conmigo mi esposa Daniela. El día de mañana es el Día de las Madres. Mi esposa cumple años el Día de las Madres.
7: Mensaje para las madres.
6: Que son el motor de la familia. Todas las mamás de aquí de Piedranera son el motor de la familia, las mujeres que siempre están echadas para adelante, que echan a andar a las familias coahuilenses y nigropetenses. Y bueno, yo voy a ser el diputado de las mujeres, voy a seguir siendo el diputado de las mujeres, porque apoyar a las mujeres es apoyar el núcleo de las familias. Aquí andamos trabajando, gracias.
5: Voz informativa, Ángel Robles Estrada.
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9: A fin de reportar cualquier situación de violencia contra las mujeres y que comprometa su integridad.
10: Toda acción u omisión intencional que ocurre dentro o fuera del hogar entre personas con relación familiar, de pareja o convivencia, y que cause daño físico, psicológico o sexual, se considera un acto de violencia contra la mujer. Así lo dio a conocer la coordinadora de la Unidad de Género de la Policía Preventiva, Zaida Michelle Ibarra Alberto, quien reiteró que ante este tipo de situaciones se puede solicitar el apoyo de las unidades encargadas de atenderlos. Indicó que se trata de las rutas que una víctima de violencia puede seguir para solicitar ayuda, y son cuando hay agresiones físicas, amenazas o intimidación, cuando hay uso de armas o está retenida sin poder salir de casa o en la presencia de menores. Reitero que las funciones de las unidades de género son la atención inmediata a víctimas, su protección y seguridad, la canalización a las instancias, la prevención y sensibilización a través de programas y el seguimiento de los casos a través de las medidas de protección.
11: Para iniciar, vamos a dar un concepto básico de lo que es la violencia familiar, siendo cualquier acción u omisión intencional que ocurre dentro del hogar o fuera de él, entre personas con relación familiar, de pareja o convivencia, y que causa daño físico, psicológico, emocional, económico o sexual. No se limita únicamente a golpes, también incluye conductas que afectan la dignidad, la libertad y el bienestar de la persona y de las personas que los rodean. Siguiente, por favor. ¿Cuándo es necesario pedir apoyo? Cuando existe una agresión física en curso, así sean golpes, empujones, lesiones. Cuando existen amenazas graves o intimidación. Cuando alguno de los testigos escucha o se sabe que está en peligro alguna mujer dentro de su hogar. Cuando hay uso de armas o intento de agresión directa. Cuando una persona está retenida o no puede salir de su domicilio. Y cuando hay presencia de menores, personas mayores o vulnerables en riesgo. Siguiente, por favor. ¿Cuáles son las funciones de las unidades de género de esta Dirección de Seguridad Pública? En primer lugar, es la atención inmediata a víctimas, es la protección y seguridad que se le brinda a las usuarias, es la canalización y acompañamiento a las dependencias correspondientes, es la prevención y la sensibilización, a través de programas especializados para la atención a mujeres víctimas de violencia, y es el seguimiento de casos a través de las medidas de protección.
10: Con información de Armando López Capetillo, voz informativa, Ángel Robles Estrada.
9: 23 minutos nos separan de las 10 de la mañana y en más información local, el DIF Piedras Negras resaltó la importancia que tiene que durante las atenciones y tratamientos que se brindan en esta dependencia pública, se tenga el involucramiento de toda la familia, esto con la finalidad de lograr los resultados esperados.
12: A fin de que las atenciones integrales que se brindan en el DIF Piedras Negras logren los efectos esperados, la participación activa de la familia en el enfoque de padres e hijos resulta de vital importancia para ello, según lo mencionó la directora de la dependencia, Sonia Anel Pérez de Hoyos. Mencionó que por tal motivo, instancias coordinadas como el Centro de Atención al Adolescente priorizan el involucramiento de los padres de familia en el acercamiento hacia cada joven, según su caso particular, ello a fin de que la confianza que representa el núcleo familiar sea la clave para lograr los objetivos. En ese sentido, destacó la importancia que ha tenido la implementación del protocolo Esperanza a través del Código 100 para la atención a los casos de ideación suicida, el cual se lleva a cabo en las diferentes instancias públicas adheridas al DIF, derivado de la alta tasa de suicidios e intentos de personas con terminar con su vida que se han registrado en este año.
13: Pero no podemos tener un avance si los padres de familia no tienen el respaldo de sus hijos. Así es que, pues nuevamente, el llamado a los padres de familia, como los digo, a los tutores, sabemos que muchos adolescentes pues no viven con sus padres, viven con los tíos, con los abuelos, y pues es importante tener una integración familiar para que nuestra atención integral pues rinda frutos. El día de hoy también, en unos momentos más, nuestra coordinadora del CAD dará a conocer un protocolo importante que llevamos a cabo, no solamente, quiero mencionarlo, no solamente en el Centro de Atención al Adolescente, sino en este protocolo que tiene implementado el gobierno municipal del protocolo Esperanza, donde damos atención a todas aquellas personas con ideación suicida. Estamos hablando del código 100, ahorita ya los va a explicar específicamente cómo estamos llevando a cabo este código y sobre todo, pues, yo creo que esto es información general de los altos índices de personas que intentan quitarse la vida y también de los suicidios. Entonces, seguimos trabajando desde el gobierno municipal para poder combatir esta problemática.
9: Con información de Armando López Capetillo, edición de Israel Calderón para Super Channel 12, Gabriel Méndez Martínez. 20 minutos a las 10 de la mañana y en más información, el alcalde Jacobo Rodríguez confirmó la disponibilidad que se tiene de predios en el sector Praderas al norte de Piedras Negras para la construcción de escuelas de nivel básico.
12: Luego del censo de población en edad estudiantil que el municipio llevó a cabo en días recientes al norte de la ciudad, específicamente en el sector Praderas de Piedras Negras, se confirmó que existe la viabilidad para concretar la construcción de escuelas de nivel básico para el servicio de los habitantes en dicho punto. Así lo confirmó el alcalde Carlos Jacobo Rodríguez, quien reconoció que se trata de un proceso exhaustivo realizado por el área de educación municipal a fin de hacer realidad en el corto y mediano plazo la presencia de uno u más planteles educativos para los niveles de preescolar, primaria y secundaria. El edil destacó que la falta de infraestructura educativa en dicho sector ha sido una necesidad ciudadana reiterada en pasados ejercicios electorales, por lo que aseveró que ya se han iniciado las gestiones ante la Secretaría de Educación Pública y así abonar al desarrollo que está teniendo la zona norte del municipio.
14: Sí, 100%. Pues como tú sabes, nosotros ya hemos pasado por varios procesos electorales y durante esos procesos pues es una petición ciudadana, entonces vamos a cumplir con eso. Estamos trabajando con la SEP en coordinación y sí, si hay tierra disponible para poder construir en el futuro, en el corto plazo, mediano plazo, un kinder, una primaria y una secundaria. Entonces, ya tenemos también por allá una universidad, que es la Benito Juárez. Entonces, estamos dialogando y, bueno, al parecer hay voluntad por todas las partes y los tres niveles de gobierno.
15: ¿Algún otro sector de la ciudad donde hayan detectado esta necesidad de nuevos planteles, nuevos espacios?
14: Solamente en Praderas, muy marcados en la necesidad.
9: Con información de Armando López Capetillo, edición de Israel Calderón para Super Channel 12, Gabriel Méndez Martínez. 9:41. Y en otra información, con la finalidad de dar atención a los delitos que se presenten en la mancha urbana, el C2 destacó el canal de comunicación o vía WhatsApp que se tiene disponible por parte de la corporación, y así también hacer un reporte eficaz y completo a la atención de cualquier robo o incidencia.
10: Todo incidente o delito que se reporte al centro de control y comando vía WhatsApp al 878-133-1673 deben contener datos importantes que permitirán agilizar la atención, reconoció Jacqueline García. La responsable del C2 indicó que se trata de la hora correcta y la dirección exacta del lugar donde ocurren los hechos, lo que incluye alguna referencia, la descripción de lo que está pasando, ya que eso determinará qué unidades enviar. Asimismo, deben proporcionar las características físicas de las personas involucradas o de los vehículos si se trata de un percance vial, y en la dirección en la que pueden huir los responsables. Apunto que también existen situaciones que ameritan una respuesta inmediata, ya que una vida corre peligro cuando es un robo en proceso, un asalto o violencia familiar activa, incendio o explosiones, o hechos que involucren armas de fuego y personas desaparecidas en situación de riesgo, accidentes graves y fugas de gas. Añadió que también están las que no implican un peligro inmediato, como lo son un reporte por ruido excesivo, vehículos mal estacionados, conflictos vecinales sin violencia, robos ya ocurridos y fallas en algún servicio primario.
16: Es el número telefónico 878-133-1673. Pero, ¿qué información es muy relevante al momento de que ustedes realicen sus reportes? Primero, la dirección del lugar de los hechos, es decir, el crucero de calles o si bien alguna referencia. La descripción de lo que está aconteciendo en el lugar, ya que a raíz de esto nosotros vamos a saber qué unidades desplegar. La hora del lugar en caso de tratarse de algún evento que ya ocurrió. Las características de las personas involucradas, las características de los vehículos y la dirección de huida si así lo corresponde. Siguiente. Situaciones de respuesta inmediata, es decir, en estos casos la vida o la integridad física de alguna persona corre peligro. Un ejemplo de esto son delitos en proceso, como lo es un robo, un asalto, una violencia familiar activa, o bien incendios o explosiones. Situaciones con armas o amenazas directas, personas heridas o inconscientes, accidentes graves con personas lesionadas, desastres como lo son inundaciones, derrumbes o fugas de gas, y personas desaparecidas en situación de riesgo. Siguiente. Situaciones que no implican un peligro inmediato. Un ruido excesivo, vehículos mal estacionados, conflictos vecinales sin violencia, robo ya ocurrido sin personas sospechosas, fallas de alumbrado público o reporte de otros servicios urbanos. Tenemos una regla. Si hay un peligro inmediato y alguien puede salir lastimado, esta se considera una emergencia. Pero si la situación puede esperar y resolverse mediante un reporte o un trámite, no es una emergencia.
10: Con información de Armando López Capetillo, voz informativa, Ángel Robles Estrada.
9: 15 minutos a las 10 de la mañana, momento de hacer nuestra siguiente y última pausa comercial. Enseguida regresamos con la parte final.
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0: Hoy, 10 de mayo, festejamos a mamá, a esa mujer que tenemos como motivación todos los días, nuestra mujer maravilla, la mujer de la que nunca entendemos de dónde saca tanta fuerza, incluso en los días más difíciles, la mujer que muchas veces también tiene que hacer de papá, la mujer que te enseña que está bien llorar, pero que siempre será más importante levantarse. La que te prepara esa comida que se convierte en tu favorita para toda la vida. La que te enseña a caminar, pero también a encontrar tu propio camino. La que te enseña a hablar y también a amar. Pero, ¿por qué festejamos el Día de las Madres? La idea comenzó hace más de 100 años en Estados Unidos. Una mujer llamada Anna Jervis quiso crear un día especial para honrar a las mamás después de que falleciera la suya. Gracias a ella, en 1914 el gobierno estadounidense lo convirtió en una celebración oficial. Después, muchos países adoptaron la tradición, aunque en diferentes fechas. En México se celebra cada 10 de mayo desde 1922. Y aquí se convirtió en una fecha enorme, porque la figura de mamá tiene un valor muy especial en nuestra cultura. Es el día de las flores, de los desayunos sorpresa, de bailarle ratón vaquero a mamá en los festivales y el día que cantamos esa típica canción. De los restaurantes llenos, de escuchar mariachis por todas partes. Y claro, del inevitable video de Chayanne felicitando a nuestras mamás.
1: Sí, Día de las Madres.
0: Pero hoy también recordamos y celebramos a todas esas mamás que se adelantaron en el camino. Porque sabemos que mamá siempre será ese cachito de luz en nuestra oscuridad. Y aunque su luz ya no esté físicamente en este mundo, sigue viviendo dentro de nuestros corazones. Por eso, hoy quisimos preguntarle a algunos de nuestros compañeros... Si tuvieras a tu mamá frente a ti en este momento, ¿qué le dirías?
2: Que la quiero mucho, que es una gran mamá, una gran abuela ahora, y que la aprecio mucho y muchas gracias por todo lo que hace por nosotros.
3: Hola mami, aquí Vicky, quiero aprovechar para decirte que te amo mucho, muchas gracias por estar conmigo, por soportar mis pláticas hasta las 2 de la mañana, y pues pedirle a Dios que me dé la fortuna de tenerte muchos años más conmigo.
4: Hola mamá. Te quiero mucho, gracias por estar conmigo, gracias por regañarme siempre, y estar ahí conmigo dándome consejos y haciendo que me esfuerce todos los días para ser alguien mejor. Gracias.
5: Que la amo mucho, que estoy muy orgullosa de ella y que me doy cuenta de todo lo que hace por nosotros.
6: Mamá, pues primero que nada, muchas felicidades en este 10 de mayo, en esta fecha muy especial. Quiero agradecerte por todo lo que haces todos los días por mí, por mis hermanas, decirte que eres la mejor parte de mi vida y eres mi vida entera también. Te amo mucho y pues espero seguir muchos años juntos.
7: Hola mamá, felicidades, este es tu día. La verdad, yo sé que, no sé si estás viendo este mensaje, espero que sí. Y si lo estás viendo, quiero decir que estoy muy orgullosa de que seas mi mamá. Nunca me voy a arrepentir de que tú seas mi madre y espero que en esta y las siguientes vidas estemos juntas. Bye, felicidades.
8: Hoy es un día especial porque celebramos al ser más hermoso y más divino que tenemos, que es nuestra madre, quien nos cuidó desde antes de nacer, quien estuvo preparándose para nuestra llegada. Y es en sus brazos en donde encontramos la paz, el amor, la seguridad, la esperanza. Y hoy me quiero referir a mi madre, que amo con todo mi corazón y que le doy gracias al cielo, le doy gracias a Dios por ese regalo que me dio. Felicidades, madre, sabes que te amo y que daría mi vida por ti. Te quiero mucho.
9: Mami, gracias por todo, gracias por cuidarme incluso cuando ni siquiera te lo pido, gracias por no fallarme, gracias por ser mi paz, mi hogar. No hay palabras suficientes para describir todo lo que siento por ti. Te amo mucho, feliz día y sabes que siempre voy a estar para ti.
0: ¿Y tú? ¿Qué esperas para decirle eso, mamá? Feliz Día de las Madres.

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1: ...27 grados la temperatura actual y ya estamos a punto de finalizar esta recta de Telezócalo Dominical, pero antes le comparto cómo está el pronóstico del tiempo. En estos momentos tenemos una temperatura actual de 27 grados, una temperatura ya cálida, y se espera que durante el transcurso de este día la temperatura ascienda hasta los 35 grados con un cielo despejado. No hay probabilidades de lluvia para esta tarde, para que usted, si tiene algún planeado alguna actividad para festejar a la mamá, pues es condiciones apropiadas, ya que por la tarde-noche la temperatura desciende hasta los 21 grados, sin probabilidad de precipitación, como le comentaba, hasta estos momentos será por la madrugada cuando se hagan presentes esas probabilidades, pero estás débil en un 10%, estás después de las 4 de la mañana para iniciar esta semana con temperaturas cálidas, como le comento, la máxima se espera de 30 grados, la mínima descenderá a 19, ya para el martes se despejan las probabilidades de precipitación. La temperatura máxima se espera que ascienda a 31, mínima de 20, y los vientos prevalecen soplando estos de 10 a 15 kilómetros por hora. Para el día miércoles, ya mitad de semana, continúan en aumento estas condiciones cálidas, ya que la máxima se espera ascienda a 33, mínima de 21, y el día jueves y viernes, los días más cálidos ya de esta semana, las máximas se esperan que vayan de 34 a 35, y las mínimas también se esperan cálidas de 22 a 24, con un cielo despejado, sin probabilidades de lluvia, y hasta estos momentos es la información del pronóstico del tiempo. Que usted tenga una excelente mañana y lo siga disfrutando y consintiendo a la reina del hogar. Muy buenos días.
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2: Faltando 4 minutos a las 10 de la mañana, es así como llegamos al cierre de esta emisión informativa. Agradecemos que nos haya acompañado durante esta mañana de domingo, este 10 de mayo. Bien lo mencionaba, sale temperaturas ideales para celebrar a la reina del hogar, para festejar a mamá. Ligeramente calurosas, esperamos una máxima de 35 grados. Sin embargo, se encuentra la manera, ¿no? Independientemente del clima, independientemente cómo esté la intemperie, pero todo acomodado y perfecto para pasar un gran domingo.
1: Así es, Gabriel, me imagino que aunque hubiera condiciones de lluvia y se hicieran efectivas, no iba a tener el festejo, claro, de mamá, así es que tendremos un clima agradable, algo caluroso, pero aún así usted manténgase hidratado, no abuse tanto de las bebidas prohibidas, ¿eh?
2: Y sobre todo eso, mucha prudencia al momento de ingerir bebidas embriagantes, y ya lo adelantabas también, se vienen temperaturas muy agradables, la próxima semana empezará a tener máximas de 30 a 32 grados, entonces, de momento podemos irnos despidiendo un poquito del calor.
1: Sí, si usted es team calor, pues va a seguir disfrutando estas temperaturas, lo siento por los que son team frío, pues a soportar.
2: Sí, no va a haber de otra, pero literal, bien lo mencionaba, las medidas, la hidratación y sobre todo mucho cuidado para los adultos mayores, para los niños pequeños y las mascotas, porque sabemos es muy importante también estar al pendiente ante estas muy cambiantes temperaturas que se viven en la región. 2:10 a.m. y es así como llegamos a el cierre de esta emisión informativa. Gracias por habernos acompañado. Recuerde que yo lo espero un punto de las 6 de la tarde con más de la información en esta La Jornada Dominical. Gracias, muy buenos días, feliz Día de las Madres.
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mi madre, señora María Guadalupe Medrano. Señora María Guadalupe Medrano, Mata de Jiménez, dice. Ah, de Jiménez, Coahuila.

dice también saludo para mi esposa, Deyanira López. Deyanira López. De parte de su esposo, Pedro Martínez. Muchas felicidades por el Día de las Madres a todos.

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0: que se les haya, que se les haya concedido todo lo que hayan deseado. Felicidades a todas las madrecitas hasta donde llegue la señal de Super Estelar. Buenos días, buenos días.
1: Eso, saludos para el compa Caniquín, solo para este lado, mi compa.
2: Feliz año nuevo. Muy buenos días. Vamos, que nos vuela la peluca para allá.
1: ¿Para dónde va? ¿Para dónde con tanta prisa?
2: Le ganamos bendiciones, que tenga un excelente turno. Y saludando por ahí a mi chaparrita de oro, que aquí la llevo de acompañante. De 10, 12, decimos en la banda sincera, los camioneros. Mil bendiciones, cuídense mucho. Y ahí está el cordial saludo para todita, las mamás de Ciudad Acuña. Y aquel lado del charquito y hasta donde llegue la señal, mi compita Bruno, a todas las mamás del mundo. Ánimo, bendiciones. Y también hasta allá, hasta el cielo, a mi suegra, a mi segunda madre, a la señora Soledad Palacio Rodríguez. Ánimo, bendiciones. Y ahí andamos. Ay, a mi jefita, ahí en Gómez para el rancho. No nos quiso acompañar porque iban a ir más hijos de ella ahí a visitarlos. Y pues yo tengo que mover a mi chaparrita para acá para el rancho. Así es de que ánimo, bendiciones, y ahí andamos. Buen día.
1: Órale, saludos, mi compa.

0: todos tus radioescuchas que están a la escucha de tu programación.
1: A todos los radioescuchas que están a la escucha, claro, claro. Saludos, oh, Martín Franco, saludos por este lado, ¿qué onda, Chilo?
2: Buenos días, Bruno, aquí andamos y nos vamos. ¿Puedes mandarle saludos a mi mamá, Petra Medina?
1: Ándele, para señora Petra Medina, ¿cómo no?
2: Está allá en Los Altos, con mi hermana Juanita.
1: Ah, para Juanita.
2: Mi hermana Elizabeth.
1: Juliana.
2: Y María Emilia.
1: Pues
2: Julisa no, porque Julisa está en el cielo. Están mandando saludos hasta el cielo.
1: Hasta el cielo.
2: Y a mi esposa, Flor Yesenia Arellano Saldaña.
1: Flor Yesenia Arellano.
2: Ahí tiene carro, le mando un saludo.
1: Claro.
2: Para que te están escuchando.
1: Ya, hijo.
2: Es medio bonito el turno y la rola que ponga está buena.
1: Esa mera. Saludos, mi compa.

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0: Hoy es este, no, por acá por este lado. Saludos y buenos días. Saludos a mi compa Félix Maldonado llegando a San José, Zaragoza. San José, Zaragoza. Saludos a mi compa Félix Maldonado. Hoy, salud para toda la gente y raza, todas las mamis también, por supuesto, todas las mamis. Por acá, por este lado, mi compa.
1: Bueno, buenos días.
0: El Huicho.
1: Todas las mamás de Acuña, Coahuila y del Río y todas partes. Y felicítame a Cristina y a mi mamá, que todavía tengo mamá, se llama Celia Cervantes, y a Cristina Ledesma. Saludos y buen día.
0: Dele, saludos, muchas gracias, mi compa. Saludos, buenos días a tu mami, también a Cristina. Nuestra amiga Cristi Ledesma, mi compa, el Torito Delgado. Saludos, mi compa. Noé Rivera también. Saludos, del señor. ¿Cómo estamos? ¿Cómo amanecimos? Noé Rivera. Mami de mi compa Huicho, dice, tienes 95 años. Ah, qué bendición, mi compa. Diosito te la siga cuidando y conservando, mi compa. Torito Delgado, es para tu mami. Saludos, bendiciones, cómo no. Feliz Día de las Madres. 11:27. Y bueno, saludando a todas las mamis, Acuña de Río, Mother's Day, en de Río, take it Mother's Day, hoy quedó, quedaron el mismo día, coincidieron el mismo día, 11:27, 11:27.

Es que le iba a agarrar de fondo, le iba a agarrar de fondo nada más, pero no, está buenísima la rolita para ti, mi amor. También para todas nuestras, para todas las esposas. Esposa y escena.

0: Hoy con el 877. Si entra llamada, de una vez me regaló un pastel de una vez. Todavía tengo pastel, cómo no. Saludos, si entra llamada. Si entra llamada, de una mami. Si es que un compa, que un vato, que no, que el hijo de... No, no, la mamá. Tiene que ser la señora, madre, familia. Que llame, que sea ella. Que sea ella. Saludos. Ahí está llamando. Bueno.
1: Hola, Bruno.
0: Bueno, buenos días. ¿Quién llama?
1: La Mary Mary.
0: Gana Mary Mary. No has ganado un pastel, Mary Mary.
1: No he ganado ni el camino.
0: ¿Eh?
1: No he ganado ni el camino.
0: No, no, no he ganado ni el camino. No, saludos, Mary Mary. Pues muchas felicidades. Muchas felicidades, Mary.
1: Muchas gracias.
0: Feliz Día de las Madres. Que te la pasen muy bien. Y ahorita que andas acompañada de David y de Diana. ¿Son tus hijos o qué van a Mary?
1: Mis hijos.
0: ¿Tus hijos? Tu hija Diana, tu hijo David, Neri, saludos, muchas felicidades, feliz día de la madre. Bueno, ya puedes pasar a cualquier hora de una vez. Ahorita okay, cuando te desocupes, cuando te desocupes y tengas la chancita, paso por tu pastel aquí en la radio, ¿ok?
1: Sí, gracias,
0: con
1: Bruno.
0: Identificación, para saber sí, qué si eres. Ah, saludos, gracias, saludos, felicidades. Ahí está la llamada, ahí quedó la llamada. Y nosotros vamos a identificar un ratito más. Tengo más pastel para regalar. Así que, ahorita de una vez regalé uno, ¿verdad? Y una vez, vamos a identificar la estación. Identificamos la estación y continuamos. 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

0: Son 7 días de la mañana con 36 minutos, 11:36, Sacuya, Coahuila. Saludos. Listo para acá también, saludos que hice. Buenos días, Bruno. Saludos para mi esposa Elizabeth Huerta Morales. Elizabeth Huerta Morales. Para mi nieta mía, Sofía Huerta Capetillo. Dice que hoy hay doble festejo, Día de las Madres y el cumpleaños de mi nieta. ¡Órale, saludos! ¡Órale, qué hablo, qué onda! Aquí está el audio.
1: Buenos días.
0: Buenos días.
1: Yo soy la mamá.
0: La mamá del hijo.
1: Elizabeth Huerta Morales.
0: ¡Ah!
1: Buenos días.
0: ¡Elizabeth Huerta!
1: ¡Feliz Día de las Madres!
2: Bruno Salas.
1: Bruno Salas.
0: Eso, saludos, señora María. No, señora Elizabeth Huerta Morales. Elizabeth Huerta Morales y su nieta mía, Sofía Huerta Capetillo. Muchas felicidades. Hoy día de las madres y bueno, cumpleaños también. Mía, Sofía Huerta. Muchas felicidades. Feliz cumpleaños y feliz día de las madres. Bruno, buenos días. Podría mandar una felicitación para mi esposa, Amparo Hernández. Señora Amparo Hernández. Ahí saludo para mi suegra, María Ibarra. María Ibarra, por ser el día de las madres. También para mis hijas, que también son madres. Ahí para Diana Laura Chávez Hernández, para Dulce Abigail Chávez Hernández, especial para mi madre que está en el cielo, la señora Guadalupe Olacio Rodríguez, de parte de su hijo Juan Antonio Chávez, de acá de las Américas. Muchas felicidades.

Rosa Aragón, perdón, de parte de su esposo. Feliz Día de las Madres de parte de su esposo. Allá Lourdes Aragón, feliz Día de las Madres también, cómo no. Saludos para la señora María.

0: Sandra Valderas, Ashley Valderas, Ashley Valderas, Sandra Valderas. Y también saludos a mi esposa, Yesenia Flores. Para las mamis de la familia, como no, para todas mis familias, todas las mamás de mi familia, como no. Y también para mi suegra, mi Dania, para Natalí, para Ana Karen, a toda la raza, ahí en las flores, ahí en la calle. En las Alamedas, saludos a las mamis de la familia, saludos a mis hermanas, a mis tías, también a mi familia, a las mamás, mamás en mi familia, muchas felicidades, feliz día de las madres. ¿Por qué aparece lo que dice?
1: Como quiera, ahí sí me anoto con el pastel, no me enojo.
0: No estamos anotando, no estamos anotando, y es cuando le caiga la llamada, automáticamente gana, no estamos anotando, no tenemos rifa, estamos regalando, pero cuando entra la llamada, cuando la pedimos. Saludos para mi hija, Citlali. Y para mi suegro, el Greñas de la Morelos. El Greñas de la Morelos. Para su hija, Citlali, también. Saludos. Y somos, buenos días, Bruno. Perdón, feliz día de las madres para todas las mamás. Las malas de oírte, dice. Malas de oírte. ¿Se escribió? Sí, se escribió. Sí, me imagino que quiso escribir otra cosa. Bueno, de Jerry, de Santa Pobreza. Jerry, saludos, chécate ahí el mensaje. Saludos, buenos días. 11:40, minuto 11:40. Me voy al corte. Corte comercial. Regresamos con más. Pendiente porque un ratito más regalaremos más pastel, ¿ok? Un ratito más.
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13: 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Hábitos que nos ayudarán el día en que lo hagamos. Esos hábitos son la constancia, pues solo quien es constante puede conservar un trabajo, la responsabilidad. Todo trabajo, por más sencillo que sea, exige personas responsables y conscientes del trabajo que realizan. La puntualidad, pues si no somos puntuales, acabaremos perdiéndolo. Así que a prepararnos para el día de mañana. Este fue un momento ANSPAC.
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Eso, son sí, buenos días, 10. Nombre 11, la media 45, 11 y 45. Cuide Coahuila, feliz día de la madre. Y para todos los que nos tenemos nuestra mami, allá en el cielo. Allá está el cielo. De la música de pesado. En lo más alto del cielo hay alguien que nos cuida. ¿Cómo no? Saludos, buenos días, 11 y 45. Domingo 10 de mayo.

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8: Saludos y buenos días. Saludos, dice, me puede. La canción de Carlos de Cosela, el bañil, comisero, el Greñas ahí de La Morelos. Saludos, buenos días, ¿qué tal hacer La Morelos? Saludos, Bruno. Aquí nos escucha desde casita Julio Perales y mi señora Rosita.

0: casa y mándale una felicitación en especial a todas las mamis que nos están escuchando. Muchas felicidades y un abrazo para todas y hasta el cielo, a todos los que la tienen en el cielo igual. Muchas felicidades a mi madre, Juana Quiroz. Y gracias a Dios aquí está con nosotros,
1: Juana,
0: todavía.
1: Juanita Quiroz, ¿cómo
0: aquí
1: no?
0: Andamos, Bruno, en la trabajación, en la repartición.
1: En la repartición, es que también es de repartición de arreglo, de pasteles y cuanta cosa, ¿cómo no? Envíos, ahí con mi amiga Cristi, ¿cómo no? Saludos, saludos. Lourdes Aragón, de parte de su esposo, saludos, ¿cómo no? Saludos a la Rosa de las Américas. Ah, para Amparo Hernández, para

con la canción de hasta el más alto del cielo, señora Guadalupe Olacio Rodríguez. Es de la que traza de la familia Chávez. Chávez Hernández, es de las Américas. 11:57, llega la nueva sensación. Y ando navegando. Saludos, buenos días, 11:53. Saludos, mi compa Oscar Rizo, el vaquerito. Para su madre, señora Blanca. Señora Blanca, saludos, feliz día de la madre, cómo no. Para su esposa también.

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0: tardes. Dice por acá también de los mensajes. Mensajes pendientes. Suéltale.
1: Hola, Bruno. Buen día, buen día. Saludos para ti. Buenas tardes. Oye, un saludito ahí para Mari Gaviria, de parte del Fresh Chocolatito. Ya que es madre de Heidi y de Junior. Y de Caleb, pero pues, paz, descanso, Caleb. Una rolita ahí, ahí, Bruno, por favor. Ya sabes de cuáles que nos gustan. Gracias, buen día y saludos para todas las madres.
0: Bye.

Está la Marecita acá en Coyamé del Sotol. Coyamé del Sotol. Saludos al amor de mi vida, a mi suegra. Feliz Día de las Madres. Saludos a mi hija Angélica, mi cuñada también, que es madre, mi cuñada. Saludos. No, saludos, allá está, sí, claro que sí, allá está, Coyamé del Sotol, Coyamé del Sotol, cómo no. A tu suegra, feliz Día de las Madres, para el amor de tu vida también y para tu hija Angélica, para tu cuñada.

0: ¿Cómo andas, Tata? Saludos, Tata.
1: Good morning. Hola, Mr. Bruno Burger, Saras Guerrero. Happy Mother's Day.
0: Hola.
1: Para los que la tienen.
0: Estamos
1: como yo que la perdí este año, hace como un mes y poquito,
0: sí,
1: no.
0: Sí,
1: pero mi mamá no está en el cielo, Bruno. Olo. Mi mamá está en el panteón, Bruno. Mándale saludos hasta el panteón, si es que te... No se escucha ese cuadro, es otro rollo, pero...
0: Otro rollo, no.
1: A los que la tienen, cuídenlas y varólenlas mucho, Bruno.

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1: Eso, solo buena. Buenas tardes, buenas tardes. Ay, tata, ¿qué traes, tata? ¿Qué quieres?
2: Para la mamá de los pollitos también, oye, Bruno. Para la mamá de los pollitos. ¿Te acuerdas cuando era la mamá de los pollitos? La superestelar, la mamá de los pollitos también.
1: La estación de
2: felicidades
1: la raza.
2: Hasta donde se haya ido la mamá de los pollitos.

0: Se trata. Pon el audio de nuevo, Bruno. Pon el... No, hombre, es que está escorrente. ¿Quién
1: para la mamá de los pollitos también, Bruno. ¡Ore! Para la mamá de los pollitos. ¿Te acuerdas feliz cuando era la mamá de los pollitos? La superestelar, la mamá de los pollitos también. Ya, felicidades, no, hasta donde se haya ido la mamá de los pollitos.
0: Porque ya se convirtió en la estación de la raza, tata.
2: El viajecito es más bonito.
0: ¡Sí, tata!

compa gordo, gordo, gordo, el gordo desde el río, el gordo desde el río, saludos gordo, este, y llamó, nos llamó por teléfono, anda fallando su chapaldrana, dice, para los WhatsApp, todo llamó por teléfono, apretamos este, para el aire, ahora, para el aire, saludos gordo, que estén muy bien, dice, las felicitaciones para todas las mamis, guapas de cuñita.

0: los trastes, que sea la comida, que sea las salsas y que no sé qué.
1: No, nada, nada. A consentirle, dijo el gordo. Saludos y buenas tardes, 221, me voy a ir al corte comercial. Saludos, profe Max. Profe Max, saludos, profe Max. Y feliz día de las madres. Ahí a su esposa, a la maestra Carmen, la maestra Carmelita, cómo no. Felicidades, feliz día de las madres. Profe Max Alvarado, saludos para toda su familia, profe, toda su familia. Saludos para usted y toda la familia Alvarado. Saludos. Ahí también mi amiga Cristi, ¿qué dice?
2: Bruno, un saludo para el Torito, que ya de andar a baile y baile con las chivas con esa canción.
0: Mándale saluditos. El viejecito.
2: Escuchando. Oílo nomás.
0: Es que le gusta el viejecito para el rancho. Viajecito para el rancho todos los domingos. Próximamente el cervecero mayor con Ronero. Digo los cerveceros, próximamente. Saludos. Y corte comercial, 12:21, ya 12:21. Feliz día de las madres. Happy Mother's Day. Saludos, amiga Sandra Valderas, Ashley Valderas también.

0: Este, no era o hija, no recuerdo muy bien, pero hay para Nubia también. Feliz Día de las Madres. Profe Braulio Sánchez también para toda su familia. Saludos. Nos vamos al corte comercial. Corte, regresamos.
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0: sabe. La llamada a la radio, 772-5844, es este, el número de teléfono, 772-5844. Para regalar otro pastel, saludos a las mamás, a las mamis, a las mamás, a las mamás y mamis ganadoras, cómo no, saludos y felicidades, felicidades, a las mamás ganadoras de los pasteles, saludos. Y bueno, este, creo que está sonando, pero ¿por qué no sonó? Bueno.
1: Sí, bueno.
0: Bueno, buenas tardes.
1: Sí, habla Nancy Morales,
0: ¿no ha ganado pastel? Sí. Nancy.
1: No.
0: A ver, permítame, Nancy Morales, ¿de qué colonia, Nancy sí, Morales?
1: De La Gámez.
0: Y de La Gámez, este, ¿tiene este, cuántos hijos o ya también hasta nietos?
1: Este, hijos.
0: ¿Cuántos a la bolsa? Dos. Hijos. No, pues muchas felicidades, señora Nancy. Nancy Morales, de una vez, ahorita en el momento que usted tenga chance, pueda, véngase para acá para la radio de la Superestelar. ¿Sabe dónde estamos ubicados?
1: Sí, ahorita llego.
0: No, bueno, ya está. Véngase para acá por su pastel, Nancy Morales. Tráigase su identificación para no entregarlo a otra persona, ¿ok?
1: Ok.
0: Nancy Morales, ¿qué?
1: Hernández.
0: Nancy Morales Hernández, ya estamos. Véngase con su identificación por su pastel.
1: Sí.
0: Felicidades, feliz día de la madre. Ahí estamos, gracias.

Ah, le piqué, bueno, le piqué mal, espérame, ¿por dónde estaba? ¿Por qué se quitó? Sí.

12:27, domingo 10 de mayo. Suéltele, suéltele. Ahora viene música del Pegaso, Pegaso del Pollo. La mentira, la mentira. Celotes, era mentira. Tengo buenos días, tarde, 12:27. Feliz día a las madres, a todas ustedes. Todos los que tienen aquí en vivo.

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0: Tengo madre.
1: Ahí está. Música del grupo Complot, grupo Complot. ¡Ánimo! ¿Qué dice?
2: Bruno, ¿cómo estás? Buenas tardes.
1: ¿Qué
2: Bruno?
1: Buenas tardes.
2: Solo para felicitar a mi madre, Marisela Guerrero.
1: Ah, claro, señora
2: y a
1: Marisela.
2: Mi esposa, Tania Berenice Palomo Torres.
1: Tania Berenice.
2: Y para mi suegra, Lucía Torres.
1: Lucía.
2: Que Torres. La pasen muy bonito en este día.
1: Ah, claro, gracias.
2: Y que Dios me las bendiga siempre, siempre, siempre. Me las cuide, así me sea. Les llene de vida y salud. Saludo para ellas.
1: Es todo, mi compadre.
2: Y pues aquí andamos, mi Bruno, aquí en sintonía de 92.9. Pues, ¿dónde más?
1: Esa mera, pues, ¿cuál más? Es muchas gracias para toda la mamá, saludos a tu familia, mi compadre, tu mami, tu esposa, tu suegra. 12:34 minutos.

0: la gente no se queda nada por el lado de la fresa. La amistad dice, parte del borrado que andamos trabajando por acá por el lado de la fresa, Bruno. Saludos para todas las mamis de Madero del Río. Especial para Rosy Reyes Granados.
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0: De parte del borrado. Rosy Reyes Granados de Madero del Río.

0: música de Intocable. Me voy en el corte comercial, regreso. Tengo pendiente los mensajes, regreso con los mensajes de mi compa Ratón Galván, de mi compa Don Lalo y el 51 ahí en el taxi 51. Me voy al corte comercial. Regresamos. Mensaje pendiente después de corte.
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10: 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Hábitos que nos ayudarán el día en que lo hagamos. Esos hábitos son la constancia, pues solo quien es constante puede conservar un trabajo, la responsabilidad. Todo trabajo, por más sencillo que sea, exige personas responsables y conscientes del trabajo que realizan. La puntualidad, pues si no somos puntuales, acabaremos perdiéndolo. Así que a prepararnos para el día de mañana. 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

0: me come el ratón el van. Dice, buenos días, Bruno, buenas tardes. Voy a mandar saludos para de feliz cumpleaños a mi chaparrita Nancy Yadira Sánchez de Galván. Hoy festeja doblemente, Bruno, de parte de su chaparrito Rubén Galván Jr. Oh, sí, doble festejo. Nancy Yadira Sánchez de Galván, muchas felicidades. Feliz Día de las Madres y feliz cumpleaños también. Muchas felicidades de parte de Ratón Galván Jr. Y también, Bruno, saludos para Álvaro Ramírez y para mí, Ratón Galván. Estamos aquí en la larga fila del puente. Oh, esta fila está larga. La larga fila del puente. Saludos al Ratón Galván y Álvaro Ramírez. Álvaro Ramírez, cómo no. Saludos a toda la que está en la fila. La larga fila del puente. Cómo no. Saludos. Por acá, por este lado, ¿qué dice? Acá, don Lalo, ese, ¿verdad?
1: Saluditos, compa Bruno. Saluditos y bendiciones para todas las madres de Ciudad Acuña y de todo el mundo. Feliz Día de la Madre para todas. Señora Lucy, Sarita, Brenda, Mari Gavillo, Mari Campo, para todas las madres. Aquí andamos, Bruno, aquí andamos a la escuchita, de parte de Lalo, desde Monterrey, Nuevo León, saludándoles. Andamos, Bruno, a ver si tienes por ahí dos coronas a mi madre, por favor, ahí tienes la canción.
0: Eso, saludos y buenas tardes, don Lalo, claro, ahorita sale, saludos y por otro de los mensajes pendientes, saludos, échale, que dice mi compa 51.
2: Buenas tardes, Bruno, buenas tardes, saludos, su amigo el 51, el número 51 para los que no saben inglés. Un saludo para todas las mamás, para todas las mamacitas y para todas las madresotas del mundo mundial.
0: Eso, no, claro.
2: Especialmente para mi mamá, para mi esposa, para mi suegra, para mis cuñados, para mis hermanas, para todas las mamás del mundo mundial. De su amigo el 51.
0: Ahí estamos, el 51. A todas las mamás de tu familia también, ahí en tu familia. ¿Cómo no? Saludos, felicidades, feliz día de madre.

12:47 dice Bruno, buenas tardes. Podría mandar sí, felicitaciones para mi esposa Amparo Hernández y para mi suegra María Ibarra por ser Día de las Madres. También para mis hijas, que también son madres, Diana Laura Chávez Hernández y Dulce Abigail Chávez Hernández, en especial para mi madre, que está en el cielo. Saludos, ahí están, nuevamente le reenviaron el mensaje, pero claro, hay que dar los saludos para la familia Chávez. Chávez Hernández, saludos, suéltele, dice, tengo pendiente dos coronas a mi madre, cómo no, saludos, buenas tardes, Panteón.

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Mamá María Guadalupe Medrano Mata, de Jiménez, Coahuila. Y saludo para tu esposa Deyanira López, Deyanira López. ¡Feliz día de la madre, mi compa! Para tu mami, para tu mami, para tu esposa, para todas las mamis, mamis guapas también, hijo. Para todas las mamis guapas. Saludos, buenas tardes. 12:56 minutos, 12:56. Vienen las dos coronas. Saludos, don Lalo, también allá por el lado de Monterrey, Nuevo León, algo así, ¿verdad? 12:56 minutos, ya las 12:56. Acuña, Coahuila, la temperatura 33 grados centígrados. ¡Esa mera! La estación de la raza, antes, como dijo el Tata, la mamá de los pollitos. ¡Ánimo! 12:57, ya 12:57.

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0: escuchamos a la arrolladora, banda de limón. Saludos de mi compa Gerardo Marrufo. Gerardo Marrufo aquí levantando la manita. Saludos, oh, felicidades. Happy Mother's Day. Es para la señora Dali, Dali Marrufo. ¿Cómo no? Saludos. Estamos aquí como de fondito. Aquí como de fondito. La chiquilla cariñosa. ¿Cómo no? Saludos. Una con cuatro, minutos, uno con cuatro. Saludos también para el compa. Para las mamás, las mamis y las esposas de todos mis compas. Para todos mis compas de la mañana. Feliz Día de las Madres. Happy Mother's Day. Para todas las mamás de sus familias, de mis compas, de todos mis compas de la mañana. Sí, por acá, échale, aquí se. Dale, para su mamá.
1: Soy Damián.
0: Damián, para tu mami, Damián. Saludos para tu mami. Janet, ¿verdad? Ah, para tu mami, Janet. Saludos, Damián. Saludos. Dice, saludos mi compa Bruno. Un saludazo. Dice, para tu compa Ramiro Candela, que ya casi rumbo para el rancho, abrir los sembradíos. Dice, y ahora un poco de agua, allá para el lado de las cuevas, las cuevas ranch. Saludos y bendiciones.

0: desde hasta el cielo. Desde el cielo nos cuidan, amigo.
1: Ah, no, claro, claro. Solo mi compa, Ramiro Candela Junior. Claro, desde el cielo nos cuidan.
0: A mí también, yo también tengo a mi madre ahí en el cielo.
1: Saludos, 1:05, saludos, profe Braulio, saludos, buenas tardes. Hola, profesora, la maestra.

0: una con cinco. Pues, la llamada. Llamada, otro pastel, de una vez, otro pastel. Llamada al aire. Super Estelar 92.9. 258-44. Es para la llamada. Tengo otro pastel. Otro pastel que tengo por aquí, para regalar a una mami ganadora. Ah, sí. Es que suerte, ¿dónde está la línea? Ahí está la línea, están llamando, creo. Bueno.
1: Ahí está
0: la llamada. Bueno, buenas tardes, ¿quién llama? ¿Quién fue la afortunada? Mande.
1: ¡Ah, Cristi, Bruno!
0: ¡Ah, Cristi! Oye, Cristi, Cristina, oye, ¿no habías ganado, Cristi?
1: No había ganado ni sabía, hasta ahorita voy poniendo atención y de fuerza tenía el teléfono.

0: Pero déjeme volar el número.
1: Suerte los que no se vayan, Cristi. Y menos el domingo. No, muchas felicidades, Cristi. Un abrazote. Y sí. Como siempre, siempre sabemos que siempre estás al pendiente de Super Estelar, escuchando en la radio Super Estelar. Muchas felicidades, Cristi, pues ya eres ganadora. En cualquier momento y ratito que tengan la chance, pasos para aquí, para la radio, por tu pastel, ¿ok?
0: Ok, muchísimas gracias, Bruno, y feliz día para todos.
1: Ándale, para todos, para todas las mamis de Acuña y de Arriba. ¡Ánimo! ¡Saludos! ¡Muchas felicidades, Cristi! ¡Gustazo saludarte! ¡Ánimo! ¡Saludos! ¡Ahí estamos!
0: ¡Gracias!
1: ¡Eso! ¡Muchas gracias! ¡Saludos! ¡Bueno, le ganó mi amiga Cristi! ¡Ahí está! ¡La llamada al aire! ¡La llamada al aire! ¡Ese en vivo! ¡De todo momento y a todo color! ¡Una con 7 minutos! ¡Ya la 1 de la tarde con 7 minutos! Hoy nomás es el corazón de oro, de una vez, completita, espérame tantito, regrésala todo, completita. Ahora sí, nos vamos, ya terminé con los pasteles a mi carro, muchas gracias, felicidades a todas las mamis, las que no alcanzaron pastel, pues bueno, a veces se gana, a veces no, pero lo mejor de eso es que te la

0: Colorado, salud, mi compa, échale.
1: No, ahí estamos, mi Bruno, que no pare la buena programación. Carlos García de Colorado, es mi pasadito, carnal, en sintonía de la Super Estelar, hoy desde Denver, Colorado.
0: Eso, qué barro. Oh, felicidades para tu mami, mi compa, mándale saludos a tu y a tu esposa.
1: Sí, ahí habla para felicitar a mi jefita, la señora María del Carmen Amaya, ahí en la colonia Primero de Mayo.
0: Ah, claro, claro.
1: Y también una felicitación también aquí para mi esposa, Socorro Cantú. También aquí pues Día de las Madres, y pues una felicitación también especial ahí hasta el cielo, mi Bruno, para mi jefito José Luis García Hernández, que hoy estaría cumpliendo años.
0: Ah, era del 10 de mayo tu jefito, mi compa.
1: Sí, era del 10 de mayo, jefito.
0: No, pues también, ahí está el cielo también, las felicitaciones, un abrazote hasta el cielo. No, un saludo, muchas gracias, mi compa Carlos García, pues ahí están las felicitaciones al aire de una vez. Para tu mami, sí, María del Carmen Amaya, señora. Diosito la bendiga, sí, muchísimos años más todavía. Ánimo, un saludo ahí para tu esposa también, mi compa Carlos.
1: Ándale, no, pero gracias, mi Bruno. Excelente día, carnal. Fuerte abrazo y que Dios te bendiga.
0: Ándale, muchísimas gracias. Ánimo. Saludos a todos mis compas. Muchas gracias, Carlos García, quedó en vivo. Desde Denver, Colorado, las felicitaciones para su mami, para su esposa también.

0: Saludos a mi compa Mundo, Mundo Martínez. Saludos a mi compa Aparto Quepita, mi compa Feliz Día de las Madres. Acá está la Salameda. Saludos. ¿Y para quién más?
1: Déjale, Mundo. Buenas tardes. Una felicitación para mi jefa, a mi esposa, para una de mis hijas. Dale, ahí, por favor, para mi tía, para todas las mamás. Saludos, ánimo.
0: Ya estamos.
1: Y para tu esposa también.
0: Ah, muchas gracias, mi compa Mundo, Raimundo Martínez. Saludos para tu esposa, para una de tus hijas y también para tu jefita. Y super acá, échale.
2: Bruno, uno, buenas tardes, Bruno.
0: Buenas tardes.
2: Oye, es una de la mafia ahí para Mari Gaviria, una bonita, romántica.
0: Ah, de las románticas de la mafia.
2: Buenas tardes, Bruno. Saludos para ti, Bruno. Buen día. Saludos para todas las madres.
0: Saludos para Mari Gaviria, mi compa Alfredo, también algo de la mafia. Dame chancita y sí, ahorita ponemos también. Ay, de Pepe Tobar, se estaba pendiente. Saludos para mi carnal, compadrito, que cumple años. Hoy tengo la mañanita, fíjate que estaba con eso porque también mañanita también hay cumpleañero, salía hoy 10 de mayo para tu carnal. Compadre Pedro Martínez, para tu carnal José Andrés Martínez Medrano. José Andrés Martínez Medrano y Jiménez Coahuila. Muchas felicidades, José Andrés Martínez Medrano. ¡Felicidades!
3: Te las cantamos aquí.
0: Ponle la canción Levántate, Viborón. Levántate, Viborón. No, saludos, muchas felicidades. Felicidades, para tu carnal José Andrés Martínez Medrano. Muchas felicidades. Hoy también, desde mayo, hay cumpleaños. Allá para la esposa de mi compa Ratón Galván, Nancy Yadira Sánchez de Galván. Muchas felicidades. El día de hoy se mantienen largos. Doble felicitaciones. Día de las Madres y también día de su cumpleaños. Felicitaciones, Nancy Yadira Sánchez de Galván. Muchas felicidades. Dios te bendiga enormemente. Muchas felicidades. Y también felicidades para mi compa, mi compa Héctor Ramírez, el Puitas, el DJ Púas. DJ Púas cumpleaños el día de hoy, 10 de mayo. Muchas felicidades a los cumpleaños. A un cumpleañero también hoy, 10 de mayo. Súper que buenas tardes, Bruno. Súper estelar, la estación de la raza. Y saludos a mi madre, la señora María de Jesús Ortiz. Para mi esposa Hortensia Vadillo, de parte de Sebastián Uribe. Hoy por ser día de la mamá, el día de las madres. Saludos para todas las mamás de México. Y gracias, el buen Bruno y la estación de la raza, escuchando en Ajacuba, estado de Hidalgo. Y si se puede la rola de Te Amo Mamá, de los Bukis. Hoy sí, de los Bukis también. Saludos. Y el Tata, oye Tata, ya no sé qué onda contigo. ¿Pondré o no pondré el audio? No lo he ni escuchado.
4: Ya me voy a levantar, Bruno. Ya me desajuané, Bruno. Voy a ir a la guaje antes de que cierren a las 2 para ponerme hasta la madre. Ponerme hasta la madre en este día de las madres. Por una de los dos carnales, Bruno. Esa, la que dice acá. Esa rota, ándale, esa mera.
0: Ya, Tata, ya. Dije yo. Dije yo. No, es que sí, es el día de la madre. Se va a poner hasta la madre, querida madre adorada. No, ahí está tu ocurrencia, Tata. No, pero saludos. 1:17, 1:17, Ciudad Acuña, Coahuila. Y ahorita ponemos los Bukis, por lo pronto los Johnnies, ese inolvidable amor. Miren también, pendiente de los Bukis, algo de la mafia también, de Pepe Tobar, de las cosas pendientes, temas pendientes que tenemos aquí en la Superstelar. Dígame, busquen los Bukis, por lo pronto. Aquí están los Johnnies, inolvidable amor.

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0: escribes
1: son. ¡Esos son los nuevos federales! ¡Saludos a la Saludos a la profe Max Alvarado! Para la familia Alvarado, es la. De la. Atirando Barrera. Saludos, feliz día de las madres que hay para la maestra Carmelita. Saludos. Buenas tardes, dice por acá, buenas tardes, disculpe, quiero mandar un cordial saludo a la señorita Deya, que trabaja en las Almuerzos Sánchez, dice acá, de los Encinos, por ser día de las madres y decirle que la quiero mucho y gracias por ser parte de mi vida, de parte de su negrito. Gracias, allá para Deya de los Encinos. Almuerzos Sánchez, saludos, buenas tardes, 1:25. De los Bukis, Marco Antonio Solís, te amo, mamá. ¿Cómo no? Saludos, feliz día a las madres.
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1: Saludos, señora Rosy. Feliz día a las madres, señora Rosy. Ella es de Río Teca. Saludos, buenas tardes.
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1: Saludos para mi esposa Yesenia Flores, para mi amiga Sandra Valderas, Ashley Valderas. Saludos, feliz día, hermano. Happy Mother's Day. Para mis suegras, mis cuñadas, mis tías, mis primas. Las mamás en mi familia, todas las madres.

0: la madrecita, se escuchando la super estelar. Feliz día a la madre. Saludos. Saludos a mi compa Julio Perales, para su esposa Rosabel Esquivel. Rosabel Esquivel, la parte de Julio Perales. Saludos a mi compa Julio Perales. Julio Perales. Y DJ Canario. Por otorgar esos riquísimos pasteles y agradecimiento a mi compa Héctor Gerardo Meraz. Panadería La Espiga, Panadería La Espiga, Héctor Gerardo Meraz, por los deliciosos pasteles. Muchas gracias. Y saludos, felicidades para Ceci Ballín. Ah, para tu esposa, con todo el cariño y respeto, Ceci Ballín. Feliz Día de las Madres. Muchas gracias, mi compa Héctor Ramírez, por estos riquísimos y sabrosos pasteles de allá de Panadería La Espiga. Saludos, buenas tardes. Una con treinta minutos. Vamos a identificar la estación de una vez. 1:30 minutos, identificamos y continuamos.
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0: Estamos, claro. Saludos, dice. Señor, ¿me puede repetir un saludo, por favor, de nuevo? Sí, puede la madrecita con los Tigres del Norte. Saludos. Puede repetirlos ahí para hasta Coyamé. Hasta Coyamé del Sotol. Saludos. Allá para, dice. Saludos a todas las madrecitas acá en Acoyamé, de Sotol. Saludos al amor de mi vida, a mi suegra. Feliz Día de las Madres. Saludos a mi hija Angélica, para mi cuñada, que también es madre. Para mi hija Angélica, para mi cuñada, también es madre, mi cuñada. Saludos, y ahí estamos, están los saludos. Felicitaciones a todas las madrecitas. Saludos, muchas gracias, mi compa. Muchas gracias, saludos hasta Acoyamé. A esa Acoyamé de Sotol. También mi compa Félix Maldonado, allá San José de Zaragoza, estado de Durango, o sea, Félix Maldonado, para todos, todas las mamás ahí en tu familia, mi compa Félix Maldonado. Bruno, saludo para mi esposa Jessica de León. Felicidades, feliz día de las madres, feliz día de las madres. También para mi madre, la señora Raquel Estrada, para mis hijas, Jocelyn y América Pérez. Hoy en su día. O sea, felicidad, feliz día de las madres ahí para Jessica, de León, y también para tu mami Raquel Estrada, tus hijas Jocelyn y América Pérez. Claro que sí, saludos a mi compa. Felicidades. Hoy día de las madres, el Mother's Day. Saludos, 1:33, mi compa Alfredo, mi amiga Mari Gavirio, mis vecinos de la Mission Rise.

Pasamos de los temas románticos de la mafia. Una con 36, ¿verdad? 36. Pastel. No, saludos a también la señora Nancy Morales Hernández, creo. Nancy Morales Hernández, para que pase por su pastel. Si no, ahorita con Tony, como quiera, puede pasar ahorita después de las 2 de la tarde. Viene Tony. Aquí en la Super Telar 92.9, traigan su identificación para que cojan su pastel, ¿ok? Así es para el nuevo médico.

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6: 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Hábitos que nos ayudarán el día en que lo hagamos. Esos hábitos son la constancia, pues solo quien es constante puede conservar un trabajo, la responsabilidad. Todo trabajo, por más sencillo que sea, exige personas responsables y conscientes del trabajo que realizan. La puntualidad, pues si no somos puntuales, acabaremos perdiéndolo. Así que a prepararnos para el día de mañana. Este fue un momento ANSPAC.
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0: la chica del este. Oye, casi nos vamos, casi nos retiramos. Y pues feliz día de las madres. Ahora sí, que hay que disfrutar, disfrutar esperando que se le haya soltado pasando todo el fin de semana. Y que no sea simplemente este día, que siempre, siempre, toda la gente, su familia, sus seres queridos la traten bien, que la consientan siempre, siempre. Pero bueno, este es el día especial, este es el día especial para todos ustedes, señoras madres de familia, madrecitas, queridas, muchas, pero muchas felicidades. Por acá, por ese lado, dicen.
1: Buenas tardes, Bruno, ahí te encargo una felicitación para todas las primerísimas de mis compañeros de Seguritaxi, Bruno.
0: Dele, claro.
1: Ahí para la basesota y para todas las primerísimas de todos mis compañeros de Seguritaxi, Bruno.
0: Claro.
1: Y en especial para mi madre, para mi señora madre y para mi señora esposa, para mi señora madre Amalia López Rojas y para mi esposa Brenda Sandoval, Bruno.
0: Dele,
1: ay, por favor, te encargo una canción bonita, Bruno.
0: Ya estamos para todas las mamis, las madres, las mamás de tu familia, mi compa, saludos, la Rosa de los Seguritaxi, saludos, buenas tardes. Hoy la curiosidad, ¿verdad? La curiosidad. ¿Qué onda con el 35 y de los Seguritaxi, mi compa? Ay, mi compa de los Seguritaxis, ¿qué onda con el 35? ¿Qué pasa? ¿Qué pasaría? Saludos. Dice Bruno, buenas tardes. Regálame un pastel. Ay, Mari, soy mamá de Mari Godínez. Mari Godínez. Eso lo terminaron. Ya no más falta que pasen por ahí. Falta que pasen por el pastel, pero bueno, casi nos vamos, casi nos despedimos. Ay, mil disculpas. Agradecimiento a Julio Perales, compa Julio Perales y Rosa Esquivel, a mi compa DJ Canario.

Orleans, sobrino Junior, mi compa Chore, toda mi gente rosea para el lado de New Orleans también. Saludos, buenas tardes. Ya era 1:50, 1:50. Saludos. Saludos, señora Marilena, señora Marilena. Allá de la gente raza de aquí, viene siendo Granja del Valle, no, Granja del Valle. Allá por la Rivera.

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10: Órale, oye, saludos y buena tarde. Ya casi, casi nos estamos retirando. Ya casi, casi nos estamos retirando. Y y pues bueno, las felicitaciones a todas las mamis, las madrecitas, a todas las mamás aquí en tierra y también, bueno, los que la tenemos allá en el cielo también. Felicidades, allá está el cielo. Algunos ya la tenemos allá, se nos adelantó. Bueno, algunos se nos adelantaron, algunos se nos adelantó nuestra madrecita, pero feliz día de las madres. Ya lo vamos, 1:56, dice por acá, a mi compa Tacho, ¿qué ha habido? Compadre, mande saludos, un abrazo a mi querida madre Raquel Morales, para la señora Raquel Morales, aparte de mi compa Tacho y su hijo, que la quiere mucho, su hijo el Tacho del Sabor, Tacho del Sabor, feliz día de las madres, para todas en general, así es, mi compa Salote, y especial para tu mami, señora Raquel Morales, muchas felicidades, y te los bendiga mucho, por muchísimos años, a toda la mami, señora María del Carmen Amaya, y esta es la primero de mayo también, saludos de parte de su hijo Carlos García, a todos ustedes que se estaban comunicando, feliz día de la madre, saludos mi compa Alex Estrada, para su esposa Jessica de León y para su madre también, muchas felicidades, feliz día de las madres, para su esposa, para su madre también, la señora Raquel Estrada, para sus hijas Jocelyn y América Pérez, saludos. Por acá por este lado, ¿qué dice? Ya, porque nos vamos, tata, ya nos vamos.
11: Bruno, como dijo aquel, sabes que se te quiere, sabes que se te adora, Bruno.
10: Ya estamos, tata, gracias.
11: Mañana nos escuchamos, Bruno.
10: Barbero.
11: Dice el Julio Perales, no va, saludos, barbas tengas.
10: Hola, también,
11: como dijo el otro, greñas. Greñas tengas, Julio Perales, y con ellas te entretengas. No, gracias a ti por hacer feliz a dos, tres mamás ahí con los pastelitos acá y
10: sí, varias,
11: hacer de
10: varias.
11: Un buen día acá en este 10 de mayo.
10: Eso, no.
11: Al canario también, al canario DJ Canario.
10: Eso, ya.
11: Que se pusieron la camiseta.
10: Gerardo también.
11: Ahí yo también pienso que sí cachupió la abuelita. Yo pienso que ya cachupió la abuelita porque no se ha reportado.
10: No se ha reportado
11: ni el 51.
10: No, 51 sí se reportó.
11: Si se fue la abuelita, se partió por el mundo. Pues allá hasta el cielo que, como dices tú, hasta el cielo que te está escuchando a la 92.9.
10: Pues no sabemos la verdad, lo que sí, ni el 35, ni la abuelita, y luego comentan por ahí, bueno, sin desviar mucho la noticia o algo así, pero sí me comentaron que sí había fallecido alguien de los Seguritaxis, no sé, pero no sabemos todavía, sea cierto, o sea, nada más cotorreo o algo, pero algo pasó, pero bueno, el 35 y la abuelita también, le enviamos los saludos. 1:58, ya con esto me quedo, ya. ¡Cargan los dos cardales! para la mera jefa, la mera jefa, la mera jefita, la reina de los hogares. Ánimo, saludos para estar bien y Tony Martínez. Hoy solo sea para Nancy Morales, ya vino por el pastel, no sabía yo, Nancy Morales. Les paso mi copa de amiga Galletas, feliz día de las madres. Y fue una de las ganadoras, Nancy Morales.

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Buenas tardecitas para todos ustedes. Aquí saluditos su amigo Tony Martínez en esta tarde hermosa de 10. Hoy es día de a toda madre. Le mandamos un abrazo y muchas felicitaciones. Hoy es el día de las madres, de las reinas del hogar. Muchas felicidades. Su amigo Tony Martínez dándoles las felicidades a todas las madrecitas. Para todas ellas, las reinas del hogar, en este 10 de mayo 2026. Muchas felicidades. Y bueno, les mandamos todo lo mejor de lo mejor aquí desde la cabina. Su amigo y servidor Tony Martínez en esta tardecita, ya de dominguito 10 de mayo, las 2:30. ¿Y cómo se la están pasando las reinas del hogar? Espero les hayan gustado los presentes que con mucho cariño, ahí de parte de todos los amigos patrocinadores, recibieron. Las reinas del hogar, un pastelito, un detallito con mucho cariño y claro que sí, con mucho amor ahí para todas las madres. Y bueno, les recordamos los teléfonos en cabina, el 877-131-2499 para sus mensajitos de WhatsApp, 877-131-2499, la línea directa, el 877-772-5844. Y bueno, vamos a iniciar este día mandándole muchas felicitaciones a las madrecitas hermosas, a las reinas del hogar, a mi señora madre, doña Concepción. Ahí saluditos para doña Conchita, mi Conchita del alma, un abrazote allá hasta San Antonio, Texas, allá donde anda la señorona, un abrazote con mucho cariño aquí de su humilde y el más feote de sus hijos, un abrazote con mucho amor para ella, Dios me la guarde muchos años más, y también para toda la familia, las familias que están con sus madrecitas, que Dios se las guarde mucho tiempo, mucho más. Y las que están en el cielo, un abrazote también para todas ellas. Claro que sí, para las reinas del hogar. Y bueno, vámonos con una rolita de Bolón Ping Pong. Bueno, vámonos con la identificación de la media, porque ya son las 2:31. Y ahorita venimos con una rolita ahí para todas las reinas del hogar, aquí desde la cabina de la 92.9. Súper estelar, su amigo Tony Martínez.

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1: Continuamos ahí con los saluditos para toda la racita de la 92.9, la Superestelar. Dice por acá, por este lado, mi Carlito El Borrado, allá por el lado de la Presa de la Amistad. Dice, Carlito, ahí por favor, salúdame a toda la racita allá del lado de... ¿Dónde dice? Ah, que este ladito. Dice mi Carlito, de este lado, ahí para Rosy Reyes Granado, ahí en Margaritas, y la racita de Santa María también, la familia Granado Martínez, allá en Purísima, allá para toda la racita de qué lado. Y dice también para mi carnalito, ahí en la Santa María, Margaritas, Purísima, para todas las familias, ahí familia Granado, Reyes Granado y Granado Ortiz, mi carrito El Borrado allá en la Presa de la Amistad. Dice que andamos un ratito acá con las chivillas, cuidando chivas un rato, muy bien, mi carrito allá en el campo, viviendo la vida del campo, mi carrito, un abrazote. Y bueno, vámonos ahí con los saluditos. ¿Quién anda por ahí? Dice mi carrito por este lado, compadrito, felicítame a la capitana del equipo, Cristi Garibay. Claro que sí, ahí está mi carrito Chavo González, para Cristi Garibay, muchas felicidades. Armando, allá en la Lázaro, buenas tardes, Tony, quiero felicitar a mi esposa Norma Leticia Zapata Navarro, de parte de Armando Ramírez Fraire, te estamos escuchando acá en la Lázaro Cárdenas. Saluditos y una rolita ahí del Cheche, por favor. Claro que sí, ahorita la buscamos, la rolita para toda la raza, la 92.9, y bueno, para la racita que anda en sintonía, le vamos con una para las madrecitas hermosas. Vámonos con algo del señor Rosendo Cantú. Estos son dos luces aquí en la 92.9 para todas las mamis, las reinas del hogar, con mucho, mucho amor.

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1: Hoy te los papi Ricky, 2:41 de la tarde en este bonito dominguito. Dominguito de los más hermosos de la vida, el 10 de mayo, Carlitos, 10 de mayo. Dice por acá, por este lado, un saludito, dice, hola, ¿me puedes felicitar por favor a mi mami, la señora Elba Faz, a mi hermana Edna González, mi cuñada Caro Chacón y mi sobrina Paola Molina y pues para mí Diana Faz? Claro que sí. Dice, estamos aquí también todas mis tías, la señora Faz Solís. Claro que sí, saluditos, porfis, de parte de Diana González, mi Diana. Diana González, un abrazote para mi carnalita Diana González, alias La Borrada, qué milagrazo. Digo que él, ahí saluditos para toda la familia, para tu señora madre, doña Elba Faz. Un abrazote para usted, señorita, señora bonita, que dijo que él, sin andar de barbero, pero que se aventó una hija muy buena, tiene una hija muy buena, muy trabajadora. Ahí nuestra buena amiga Diana Faz, alias La Borrada, un abrazote. Y bueno, qué hermoso trabajo. Claro que sí, el pilar del hogar, las señoras madres de familia, las mamis. Sin ustedes, ¿qué seríamos? ¿Qué seríamos? Ok, ahorita le vamos a poner una rolita bonita para todas ellas. Mientras, vámonos con, a ver qué dice por acá, por este lado, mi carralito. El tremendísimo Ángel Reina, creo, mi carralito, o ando perdido. A ver, vamos a ver quién anda por ahí. Espérame tantito, dijo que él, espérame tantito, ingrato. Vamos a ver, ahora sí. ¿Quién anda por ahí? A ver, qué pecho.
2: Un saludo nomás aquí, podía salimos del panteón de visitar a nuestras madres. Ahí te, un saludo nomás. Ahí te pues, escuchamos.
1: Ya está, carrito, claro que sí. Un abrazote para ti y qué bueno, aquí, allá, donde sea, hay que ir a ver, aunque sea, como dice mi borradito, yo tengo a mi mami allá lejecitos, pero le mando todas las bendiciones. Claro que sí, yo también, nosotros la tenemos ahí algo retiradón, pero hasta allá. Nunca hay que olvidarnos, una llamadita ahí en la madrugada, allí, sin despertarla, pero darle la sorpresa a la reina del hogar. Pero bueno, para todas ellas, claro que sí, una rolita para todas ellas, las reinas del hogar. Esto es La Maquinaria, claro que sí, la reina, papá, la reina del hogar, la heroína, pipi.

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5: Continuamos, 35 graditos la temperatura en este dominguito calientito. El solecito hasta parece que es el mero mero, ¿eh? El solecito bien durito, bien calientito, el cielo despejado. Así que hermoso este día, hermoso como las mamis. Oye, ¿qué onda por este lado? ¿Quién anda? A ver, ¿qué pacho?
6: ¿Qué onda, Tony? ¿Qué onda? Buenas tardes. Oye, un saludito ahí para Mari Gaviria desde la Mission Ranch. Pone una canción de la mafia. De parte de sus hijos Junior y Heidi y Alfredo Chocolatito. Que tengan buena tarde y un saludo para todas las madres de Ciudad Acuña. Bye, gracias.
5: Ahí está. Oye, claro que sí. El saludito, mi carrito Chocolatito, para todas las mamis y especialmente para Mari Gaviria. Claro que sí, carrito. Ahí buscamos la rolita. ¿Quién anda por este lado, mi carrito? Julio Perales. ¿Qué onda, compadrito? ¿Qué pacho? ¿Qué tal en este dominguito? ¿Cómo andas?
7: Ájale, mi Tony.
5: Aquí andamos.
7: Tony. Aquí Julio Perales y mi esposa Rosabel Esquivel. Desde casita, mi Tony, desde casita. Y ya sabes, pelado, que se te quiere, pelado.
5: Es todo, gracias, carrito. Aquí andamos echándole ganas. Ya sabes que de aquí para allá, triple por tres. A mi carrito Julio Perales y nuestra amiga doña Rosy Esquivel, un abrazote ahí para toda la familia. Y a consentir a la reina del hogar, carlito, ya sabes, como dijo aquel, como tú solo sabes, compadre. Dice, muy buenas tardes. Muy buenas y bendecidas tardes, carlito Tony. Un saludo muy especial para todas las madrecitas hoy en su día de parte del Jerry ahí en la Santa Pobreza. Saluditos, carnal, saludos, aquí andamos. Gracias, carlito. Dice, un saludo muy especial para Laura Esquivel en Latilano Barrera, de su casi hermano. Dice, sí, de su casi hermano. Te estamos escuchando acá en Saltillo, Coahuila. Y una de los cadetes, de los nuevos cadetes. Ahorita buscamos, claro que sí, para toda la raza que anda en sintonía. Mi carnalito Armando allá en la Lázaro dice, gracias, mi Tony. No, ya sabes, con mucho cariño. Con mucho cariño, cariño, para toda la familia. Dice, es mi mami, compadrito. Muchísimas gracias, mi Tony Boloni. Saludos al Tigre del Río. No, ya sabes, carrito, de aquí para allá, con mucho cariño y mucho respeto. Un abrazote para todas las mamis. Vámonos con una rolita para toda la raza de la 92.9. Porque, dice, ahora que estás conmigo, esto es la firma, papá.

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1: Así es, super fin de semana, Carlitos, dice. Órale, oh, saluditos ahí para la Baby y para Norita Rosalía Ramírez, la tremenda Telesa. Gracias, gracias ahí nuestras amigas por el presentón. Un abrazote y muchas felicidades ahí para todas las mamis, ya saben. 35 grados la temperatura en este dominguito. Está calentito, está calentito. Dice por acá, un saludo para... ¿Desde qué? Dice mi compadre, un saludito desde el Moloya de Juárez. Saluditos, carnal. Ahí estamos, un abrazote para todos ustedes. Con mucho cariño, carreño, ya saben. Aquí andamos. Dice por acá, por este lado, thank you, de Nankyu, dijo el otro. Nos vamos, esto es el final, grupo, el grupo que vale lo que pesa en oro, grupo pesado. Este es el final.

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1: Bueno, las 3:01, ya son las 3:00 p.m. ¿Cómo vuela este diablo? Dijo aquel, ¿cómo vuela este día? Ah, bárbaro. ¿Qué hizo por acá, por este lado, mi carralito? A ver, ¿dónde anda? Vamos a ver, Mario Castañeda, ¿qué onda, carrito? También un largochón, pero a ver, ¿qué onda, compadre? A ver, ¿qué pacho?
2: Buenos días, buenas tardes.
1: Buenas tardes, carlito. Andas dormido como yo.
2: Compa de la mañana, compadre. Y a todas las madres, compadre. De
1: todo el mundo, compadre. Las mamis hermosas.
2: Te voy a pedir una canción, compadre.
1: Hijo, es tú, a ver.
2: Dentro de tu repertorio, compadre. Dentro de tu programa.
1: Échala, compadre, a ver si está.
2: Ya no tengo a mi madre con Cornelio Reina. Para todos mis compas que ya su madrita se fue, compadre. Nosotros aún todavía la tenemos, compadre.
1: Sí, bendito Dios.
2: Es una reflexión, compadre. Para todos los compas que tenemos, compadre, todo el mundo, que amemos al ser más grande que es la madre, compadre. Y no nomás hoy, compadre, toda la vida, todo el tiempo, compadre. Un saludito, compadre, Tony Boloni. Si está en tu programación, compadre, está bien, compadre. Si no, está bien, compadre.
1: Ya está la calabaza, te quiere, la voy a buscar.
2: La raza, compadre, ya sabe la distancia. Saluditos, mi compadre, Tony el Boloni.
1: École, mi carnalito Mario Castañeda. Un abrazote, compadrito, un abrazo, carnalito, ya sabes. Deja, ahorita me voy a tirar un clavado. Ahí mientras pongo otra rolita, me voy a tirar un clavado ahí, la voy a buscar. Y si no, te voy a poner una.

0: Y llegue una llegadora, es más, y si es de don Cornelio, pues con mayor razón. Claro que sí, deja ver qué era más que anda por este lado. ¿Qué onda? ¿Qué pecho?
1: Buenas tardes, mi
0: buenas querido tardes, Tony, el tremendo Javi. ¿Cómo ando, ¿qué onda? Mané? Aquí bien dormido, digo, este, bien activo.
2: Ay, porfa, felicítame a mi esposa.
0: Ah, ¿te acordaste?
2: Sí, no me acuerdo de ella, pero siempre.
0: ¿Qué hubole?
2: A Hilda Irene González, mi Tony.
0: Barbero.
2: A mi querida madre, Elizabeth
0: claro que sí.
2: Martínez. Y a mi suegra también de paz, hombre. Ahí se llama Julia Rosa Galindo. Ay, por favor, mi Tony.
0: No te quejes, compadre, no te quejes. No te quejes, carnalito, que ve.
2: Entonces, mira, mandas un saludito, mi Tony, a mi compadre Junior y sus murciélagos.
0: A los murciélagos.
2: Que andan bien, perrón. Ouch. Y a mi compa Julio Perales. Ahí también a la amiga Cristi, a Huicho Delgado. A compa Chilo. A los del Dorado número 4, mi Tony.
0: Ya está también, la calabaza.
2: Y para el gran sensei, el Tata, mi Tony, ya te lo sabes.
0: Ya está la calabaza, claro que sí. 35 grados, las 3 con 3. No, hombre, carnalito, y no te quejes, No te quejes, ¿cómo que eso? Bueno, ya de una vez. No. A la suegra también hay que mandarle un saludito con mucho cariño, porque si no, no tuvieras esa reina ahí en tu hogar, Así que mejor no digas nada, Pórtate bien, condenadote, y agradecido deberías de estar de que te jalen las orejas. Vámonos, dice por este lado. Saluditos ahí para mi suegra también. Y bueno, a mi mami, mi jefecita, doña Concha, mi Conchita del alma, Concepción. Así que doy la sosa, un abrazote. Y para doña Oti, doña Otilia, un abrazo, mi señora suegra también, con mucho cariño para toda la raza. ¿Y qué tal si nos vamos con algo, con esta rolita para toda la racita? 3 con 4, papá.

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1: 3:07, 3:07, 35 grados la temperatura, y un saludito para mi señora esposa también, María Inés Delgado Torres, un abrazote, señora del hogar, la reina del hogar, la que nos jala las orejas, compadrito, las que nos pone el redil para que no nos salgamos del guacal, un abrazote para mi señora esposa, claro que sí, y ahí parte de mis hijas y de su amigo y servidor, esposo, sirviente, fiel, servidor de ella, claro que sí. Morberote, dice mi carrito, bien machín, carrito, con estas aguas frescas, ahora voy por unos hielitos ahí a la tiendita nomás, mira nomás. Ah, mi tremendo Jerry ya tiene, pero de puras té, llena la hielera, mi carralito. Dice, ¿a qué? ¿Quién anda por acá, por este lado? Félix Maldonado, el bandido.
2: Hola, mi Tony. Pues, ¿qué onda?
1: Buenas tardes, ¿qué onda, bandido?
2: Mi Tony, mire, ahí le envié ese pequeño videito.
1: Órale, ahorita lo checamos. No, no se abre. ¿Qué onda,
2: Una señorita a la lápida de mi segunda madre, a mi suegra. Aquí andamos, mi Tony, saludándolo, esperando que tenga un excelente turno, una excelente cabecita, muy bendiciones, que esa noche ya salude a mi cuñada Bellita, a mi cuñada Marisa, a mi cuñada Moni, a la tremendísima Dare, a la tremendísima, ay, traviesota, a la tremendísima Giselita y a la tremendísima Mayrani. Ahí se le gana, mi Tony, ahí andamos con la buena tardecita, cordial saludo, bendiciones y ánimo.
1: Ánimo, ánimo, mi bandido en amores, claro que sí, en esta tardecita, 35 grados, un saludito para toda la raza que anda en sintonía, que andan medio ocupadones, yo lo sé, porque hay que, estos son tiempos especiales, donde debemos de consentir a la reina y darle todo a la reina, así que, anímense, compadritos, a darle todito lo mejor a la reina del hogar, la mami. Vámonos, intocable, me gusta mi vida.

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1: 3:14, 35 grados la temperatura aquí en Ciudad Acuña. Tenemos una llamadita ahorita lo contestamos. Vámonos con esta rolita. Edwin Cass y Grupo Firme.

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1: Continuamos, son las 3:20 de la tarde de este dominguito. Y bueno, día especial, creo que sí. Y día especial de las mamis para todas ellas. Un abrazote. Y bueno, también es día especial para los demás. Claro que sí. Muy en especial para mi buen amigo don Antonio Salgado. Mi buen amigo don Antonio Salgado, que está de manteles largos. Ahí de parte de su princesa, que le manda muchas felicidades. 86 añitos está cumpliendo el bebé. Nuestro buen amigo, nuestro caballero Antonio Salgado, tocayo para acabarle de molar en este 10 de mayo, un día muy especial y muy especial para él también, porque está de manteles largos, mi hermanito. Carlitos, muchas felicidades, Dios te bendiga y te llene de salud y te conserve muchos años al lado de tus princesas, de tu reina. Un saludito, vámonos con esto a las mañanitas para el cumpleañero, mi buen amigo don Antonio Salgado, 86 añitos, y para todos los cumpleañeros, muchas, muchas felicidades.

Y bueno, para el cumpleañero, una canción muy especial para él, para todos ellos, para todos los papis también, que se merecen un abrazo. Y más al cumpleañero, mi buen amigo don Antonio Salgado. Saluditos, vámonos con este rey, con esta rolita para todos ellos. Es Salmón Robles. Y por favorcito, detengan el tiempo, papá.

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8: Tres de la tarde con 27 minutitos. Dice por acá, hola Tony, hermosa música, mándame un saludo a mis hijas Verónica, Rangel Caro, Rangel, Saraí Rangel, por ser Día de las Madrecitas, le deseo lo mejor de parte de su mami, que soy yo. Y saludos así, dice, a su esposa, y un saludo, un abrazo para mi madrecita hasta el cielo. Claro que sí, ahí están. Ahí está mi amiga Marinette Moreno, un abrazo para todos ustedes, para todas las mamis. Lo mejor de lo mejor. Y bueno, vámonos con una rolita para ellas. Claro que sí. Hoy es el día especial de las mami, así que no se me pongan celosones, ¿eh? Vámonos con esto. Ángeles Azules, por el amor a mi madre.

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1: 3:36, 36 grados también la temperatura en este dominguito 10 de mayo, día 10 de mayo, este 10 de 10. Dice, un saludo por favor para Guadalupe Nava, hoy en su día. De antemano, gracias, mi carnalito, pero no me pone de parte de qué hay, mi compadre. Ahí saluditos para nuestra amiga Guadalupe Nava, hoy en su día, ahí de parte de alguien, no sé de quién, pero ahí le manden saluditos. Y bueno, aprovechando ahí para Lupita Reyes también, allá en la Santa Marta. Ahí para el buen amigo José Juan Hernández, toda la racita de aquel sector, un saludito. Aquí andamos echándole ganas, 3:36. Y bueno, nos vamos con más rolitos para toda la raza, la 92.9. Algo bonito para toda la racita que anda en sintonía de la super, super estelar. Nos vamos con algo directito al corazón, compadritos, Esto es el señor Don Vicente Fernández y esto es el amor eterno.

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1: Continuamos, ahí los saluditos para la raza de la 92.9. ¿Qué andando por este lado, mi Carlito? A ver, ¿qué pasó, mi Chaco? ¿Qué onda, Carlito?
2: Buenas tardes, mi Tony.
1: Buenas tardes, ¿qué onda?
2: Para toda la racita de la 92.9 y toda la racita que está la escuchita. Un saludo para mi esposa, que hoy es su día de las madrecitas.
1: Así es, el día de las reinas del hogar.
2: Las madres que están de festejo hoy, mi Tony. Ahí, ¿cómo? ¿Y qué tal, mi Tony? ¿Cómo te la estás pasando hoy?
1: Yo bien machizote aquí, bendito Dios. Aquí andamos echándole ganitas, bendito Dios, con todo el ánimo, ya sabes, aquí en el cabinón de la 92.9. Y bueno, vámonos con una rolita para toda la raza de la 92.9, superestelar, 342, 36 grados. Esto es el señor Julián Álvarez, y esto es 100 de 10, papá.

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12: Dice por acá mi carralito, ya anda bien preparado hoy con los highballs, mi tremendo Jerry, pero todo con medida, nada con exceso, claro que sí, no, todo con control, compadre. ¿Sí? Digo que él, porque no hay que ser de carrera larga, luego nos cambian el nombre y nos ponen los cuartos de milla pura sangre. Así que todo tranquilino ahí, mi carlito. Muy bien, muy bien. Hay que disfrutar. Dice el dicho, todo con medida, nada con exceso. La bebida igual, la comida, todo. Hasta los dulces ingrato que están bien sabrosotes. Todo con medida, Nada con exceso, porque hay que controlar. Hay que tomar nosotros, no que la vida nos tome. Dice Tocayo, buenas tardes. ¿Me puedes, por favor, me puedes mandar un saludo para mi esposa Amparo Hernández y mi suegra María Ibarra? María Ibarra, y para mis hijas que también son madres, Diana Laura Chávez Hernández y Dulce Abigail Chávez Hernández de las Américas, de parte de su esposo Antonio Chávez, y un saludo para mis hermanas allá en San Pedrito de las Colonias, Luz María, Hilda, Emilia y Josefina Chávez Olacio. Claro que sí, carrito, ahí la familia Chávez, un abrazote hasta donde llegue la familia, claro que sí. Dice, hola, muy buenas tardes, por favor. Un saludo para todas las mamis de tu audiencia, para Marisol García, Mayra García, Lorena Maldonado y muy en especial para doña Carmen Amaya, de parte de Diana García, también mamá. Dice que vengo de Piedras Negras a pasar el Día de las Madres a mi acuñita, a mi bella acuñita. Por favor, mándanos saludos y repetidamente te estamos escuchando acá en el primero de mayo. Gracias. Claro que sí. Ahí están las felicidades para todas las madres. Un abrazote, ya saben, con mucho cariño para todas ustedes, las reinas del hogar. ¿Qué más podemos pedir, hombre? Pues, ay Dios, el amor bonito de las madres. Un abrazote para todas ellas. Vámonos, estos son los Invasores de Nuevo León. Corazón, corazón de oro.

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1: Continuamos, ¿qué onda por acá por ese lado? Sigue la racita mandando saludos, claro que sí, aquí andamos. Dice por acá mi carralito, ¿qué onda? ¿Qué pacho?
2: Mi Tony.
1: ¿Qué onda? ¿Qué onda? ¿Qué pasó?
2: ¿Cómo te caería una grandota?
1: Una, epa, ¿qué pasó?
2: Un caguamón, mi Tony. Un caguamón bien heladote.
1: Ay, ay, Dios, dijo que él. Ahora no asustes, ingrato, no te digo. Dijo que él. Hoy tenemos ley seca. Hoy no podemos beber, amigos. Hoy no podemos beber. Hoy, en lo personal, aquí su amigo y servidor, me estoy preparando para el día de mañana, carrito, porque mañana mi jefita me va a dar a luz. Así que mañana vamos a estar, manteles largos. Así que mañana, tenemos que reposar como buen bebé en el vientre. Tenemos que estar tranquilitos porque mañana es el día, así que así calmadón. Ahorita nada de esas bebidas energetizantes, dijo aquel, de aquellas que nos ponen bien erizos de mar. Dice, así es, carrito, como dices tú, hay que disfrutar, claro que sí, hay que disfrutar la vida, no que la vida nos disfrute. Dice, ahí te molesto con una rolita, por favor, mi Tony, feliz día de las madres. Gracias, carrito, ahorita te la buscamos, claro que sí. Con mucho gusto, dice Tocadito, gracias, seguimos en sintonía. Y ahí si puedes poner una rolita, por favor, ahí para recordando a mi madre. Claro que sí, la familia Chávez Hernández. Ahorita lo buscamos, vámonos mientras con esto. Pues bueno, dijo que él, hay que festejar a las madres. Claro que sí, y también se vale, pues de una vez, aunque sea tantito, pero todo con medida. Así nomás, que nos lleve, pero que nos lleve el diablo, pero juntitos.

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1: Continuamos avanzando con más música. Son las 4 de la tarde en este dominguito sabroso. 37 graditos la temperatura, Carlitos, ¿eh? 37 grados la temperatura. Dice por acá, por este lado. A ver, ¿qué onda? ¿Quién anda por ahí? Dice... Ah, ok. Ahí para la familia González. Saluditos ahí para todos ellos. Dice, muchas gracias. Aquí sí los escuchamos. Dice, gracias todas las de casita, las mamis de casa. Claro que sí, ahí para la racita de la periodista que andan en sintonía. Un abrazote. Dice por acá también. Dice, saludos para Isel y Alina Cruz Salomón, llegando de San Pedrito, ejido Santa Eulalia. Saluditos, ahí están los saluditos, claro que sí. Jesús Cruz, mi carnalito Jesús Cruz. Ahí, saluditos, claro que sí. Un abrazo para toda la raza que viene llegando de San Pedrito, allá en San Pedro, mi carlito Carlos. Ya tiene ratito que no lo saludamos. Un abrazo para él. Y oye, andamos preocupados ahí, pero bueno. Ahí, saludito para toda la raza que anda en sintonía. Dice, seguimos en sintonía. Ahí sí puedes poner una rolita para nuestra buena madre. Claro que sí. Dice, buenas tardes, señor locutor. Dice por acá, nada más si pudiera mandar felicitaciones para mi querida esposa Dolly Marrufo y para mi sobrina Vanessa Marrufo y también para Carla Marrufo por ser el día de las mamis. Y muchas gracias por la rolita, ya te la sándwich. Un abrazote ahí para Gerardo Marrufo y Dolly Marrufo allá en del Río, Texas, que están en compañía de sus sobrinas. Un abrazote para todas las mamis de aquí, de Acuña, de Piedras Negras, de donde llega la señal, aquí en México, en Costa Rica, en Estados Unidos, donde quiera que llegue la señal. Muchas felicidades para todas las madres hoy en este día tan especial. Y claro que sí, acuérdense, el 10 de mayo es algo simbólico, porque el Día de las Madres debe ser siempre, siempre, siempre. Así también el Día de los Padres, y también para festejar a los hijos, para toda la familia, carritos. Acuérdense, usted cuando salga de su casa, no se olvide de persignar o bendecir a sus hijos, a sus padres, un besito, y decirle cuánto los ama, para que no queden. Acuérdense que dice el chiste, la vida es muy corta, no sabemos cuándo nos toca pues irnos a otro plano, así que siempre hay que dar todo, carnalitos. Hay que dejar todo para que no queden deudas, para que no queden pendientes. El amor entre familia, every day, todos los días. Así que bueno, vámonos con más rolitas y a darle duro y macizo, porque yo, para mí, dijo que él, porque cuando, no sé, ya ni me hice bolas, hombre. Pero yo te digo una cosa, si la bailas y la gozas con Tropicalísimo Pasión.

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1: 5 de la tarde con 5 minutitos, 36 grados la temperatura. Y bueno, continuamos por acá, por este lado. Dice, viene aterrizando mi amiga doña Lucy la Gaviota. Un abrazote, muy, muy buenos días. Y feliz día de las madres para usted, doña Lucy. ¿Cómo está?
2: Hola, hola, muy buenas tardes, mijo. Muy buenas tardes. Saludos y bendiciones para todas las mamis de Ciudad Acuña y del mundo entero, hasta donde se escuche la 92.9. Muchas gracias por mi pastel, a todos los que hicieron esta gran labor. Muchas gracias. Bye, bye.
1: Bye, bye, doña Lucy, la Gaviota. Saluditos. Ahí está la Esmeralda, claro que sí. Un abrazote con mucho cariño, esperando se la esté pasando bien. Y bueno, un abrazote aquí de su amigo y servidor, su amigo Tony Martínez. Un abrazote para mi amiga doña Lucy. Y bueno, para toda la racita que anda en sintonía, un saludito. 5:06. También por acá dice mi carnalito, buenas tardes para todos los compañeros que andamos dándole con todo en la trabajación acá en una florería en la zona centro. Dice, por favor, ponme una rolita ahí para mi compañera Mariana, por favor, gracias. Bendecido día para todas las madres ahí de mis carralitos, ahí en una florería, y saluditos para todos ellos ahí, las mejores, dijo que él, la flor más bonita para todas las mujeres. Pues ¿cuál otra? Pues la mujer misma es la flor más hermosa, la más hermosa del planeta. Dice, saludos para Alejandro Flores, mi carralito Alejandro Flores. Dice, ahí saludos, claro que sí, ahí están los saluditos. Y nos vamos con más rolitos para toda la raza, la 92.9. Nos vamos con un corridito bonito ahí para mi amiga doña Lucy la Gaviota. 5:06 minutitos.

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1: Ahí está el corredito de mi amiga doña Lucy la Gaviota. ¿Y qué dice mi Julio Perales? Ahí los saluditos. A ver, ¿qué onda?
2: Señora Lucy, buenas tardes, señora Lucy. Muchas felicidades hoy en su día, señora Lucy. Que se lo esté pasando de la mejor manera acompañada de su familia. Saludos de su compa y amigo Julio Perales.
1: Claro que sí, ahí están los saluditos. Se hacen extensos para mi amiga doña Lucy la Gaviota. Y claro que sí, una gran mujer, como dice el corredito. ¿Cómo ve doña Lucy, eh? Ya ve. Ya ve que sí se le quiere, ¿eh? ¿Quién le manda un abrazote a nosotros, sus amigos?
3: Gracias, mijo, por mi canción. Aquí te estamos escuchando en los altos de Santa Teresa con mi hija Rubí, que me... Y mi yerno Polito de la Cruz, que me están consintiendo, mijo.
1: Qué bien.
3: Me están consintiendo. Muchas gracias, hijo. Bendiciones.
1: Bien merecido, doña Lucy, ya sabe.
3: Muchas gracias, don Julio. Muchas gracias. Y felicidades también para doña Rosy. Dios me los bendiga. Gracias por los saludos.
1: Ahí están los saluditos de mi amigo doña Lucy. Nos vamos agarraditos de la mano todos. Hasta allá, hasta Ribotota. Allá hasta un rinconcito del cielo.

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2: Así es, con la raza. ¿Y cuál raza? La mejor racita de la 92.9, la Super Estelar. ¿A poco yo? ¿Qué onda por acá? ¿Qué onda, mi amigo Doña Lucy?
3: A ver. Y pues también, si se puede, mijo, ¿por qué no? Mándale un cordial saludo a mi madrecita hasta el cielo.
2: Claro que sí.
3: Que pues, aunque ya no esté con nosotros, yo le voy a seguir mandando saludos.
2: Así debe
3: como
2: ser.
3: Como si aún la tuviera en vida. Cuídate mucho, hijo. Saludos a mi madrecita María de la Cruz Viviano. Hasta el cielo, mijo.
2: Hasta el cielo y saludito, claro que sí, para todos.
3: Mándale
2: ellos
3: también un cordial saludo a nuestra querida amiga y hermana de mi yerno, Leopoldo. Opolín Graciela de la Cruz, que está aquí con nosotros en compañía de su esposo, mijo. Mándales un cordial saludo de mi parte, hijo.
2: Ahí están los saluditos, claro que sí, doña Lucy, con mucho cariño para todas ellas, para las mamis, las que están con nosotros y las que están en el cielo, porque siempre, siempre, siempre nos acompañan, nos hacen fuertes, y ya saben, siempre están con nosotros en espíritu. Y pues somos el vivo reflejo de ellas. Así que bueno. Dice Tony, por favor, doble felicitaciones para Nancy Yadira Sánchez Galván, que hoy está cumpliendo años. Dice, y es madre de mi hija Ketla Galván. Claro que sí, muchas felicidades ahí para la cumpleañera. Ya aventamos las mañanitas, ingrato, pero bueno, vamos a ponerle una rolita ahí para los cumpleañeros. Algo ahí del conjunto Primavera, claro que sí. Hoy en tu día, ahí para los cumpleañeros, en este día tan especial, saluditos ahí para toda la banda. Para mi amigo Don Antonio también, que hoy también está de manteles largos. Ahí mi carnalito, el buen Don Antonio, ahí que está, que le mandó felicitaciones su princesa. Con mucho, mucho gusto para el señorón, que está de manteles largos también en este día tan especial. Y para nuestra amiga, que se llama Nancy Yadira Sánchez Galván, ahí que está cumpliendo años. Bueno, vámonos con esta rolita para todos ellos. Esto es Hoy en tu día para los cumpleañeros, dijo aquel, porque ya quemamos las mañanitas.

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1: 36 grados, 5 de la tarde con 20 minutitos. ¿Qué onda, compadrito? ¿Cómo hecho? A ver, ¿dónde, bárbaro? Espérate, espérate. Dijo que este rollo, no te digo, nos hace quedar mal esta chafaldrana. Dijo mi Luis, el huracán Cortinas. ¿Qué onda? Ah,
2: aquí andamos.
1: Hijo. Ahora sí, al 100.
2: Escuchándote.
1: Es todo, carrito.
2: Muchas felicidades y manda saludos para todas las madres del país.
1: Para todas las madrecitas, para, claro que sí. Un abrazote con mucho amor.
2: Para las granjas del valle, ya. Para las señoras Vázquez. Échale, pa'. Fuera granjas del valle, siempre tengo escuchado granjas del valle, loco. Ahí estamos, allá vivimos también. Con Teresita por allá vivía.
1: ¡Qué bole! No, si te digo, compadrito, no, igualito.
2: Dios te bendiga.
1: Igualmente bendiciones, compadrito, aquí andamos echándole ganitas. Y bueno, mira nomás, para que veas, para que luego no digas que te echo mentiras. Hoy nomás, casi igualito. Si no me creen, nomás escuchen esta rolita, a ver si no se parece la voz de mi carralito. Oye, un abrazo ahí para toda la raza que está en sintonía. Vámonos con algo para toda la raza de la 92.9, no hace falta. Esto es Anidita y Santa Fe Clan.

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11: Pues, hijo, eso, chihuahua, hombre, ¿qué podemos hacer? Pues bueno, ahí saludito para toda la raza en este bonito día de las mamis, un abrazote para todas las mamis y las abuelitas también. Ay, qué bonito es el amor, dijo mi abuelito, qué bonito, y para muestra un botón, vámonos con una rolita para toda la raza, la 92.9, y esto es el señor Lupe Tijerina, mi madre va conmigo aquí en la 92.9, Super Estelar, papá.

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2: Continuamos, 5:31 de la tarde, ya estamos brincando la media oreja, 36 graditos y el solecito anda peleonero, anda picosón, ¿eh? Así que bueno, a cuidarnos, a cuidarnos. Dice mi carralito por este lado, a ver, vamos a ver, espérame. Dice, órale, aguas, aguas allá en San Ángelo, se viene el aeronazo, mi carralito, ojalá y todo tranquilo. Dice, gracias igualmente, mi tremendo a Alejandro Flores. Claro que sí, carrito, un abrazo. Mi carrito Javi, gracias, carrito. Aquí andamos tirando un rollo, ya sabes. Y pues bueno, pidiendo información, ya te la sándwich. Vámonos con una rolita para toda la raza, la 92.9. La señorita, la señorona, Jessy López y su grupo, aquí en la 92.9, 5:31.

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1: Continuamos, son exactamente las 5:35 de la tarde ya aquí en la Superestelar, aquí en Ciudad Acuña. Un abrazote para toda la racita que anda en sintonía. Mi carrerito, aquí andamos pidiendo información, pero bueno, vámonos con más saludos para toda la raza de la Superestelar en este día tan especial. Para las mamis, ahí saluditos para Yaya Cruz, ahí de parte de mi buen amigo Moisés Garza, y de parte de sus chaparritos, el Dulce Garza y el tremendísimo Moisés Junior, claro que sí. Un saludito para todos ellos, aquí desde la 92.9, nos vamos con una rolita, Jorge Medina y el señor Jorge Celedón. Esto es, ay, también José Cuen, aquí nada más ni nada menos, naturalita, carlitos, naturalita.

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1: 5:40 de la tardecita, y bueno, vámonos con saluditos para toda la raza. ¿Dónde andará mi, mi gordito de Ciénegas? Anda, anda algo incomunicado. Mi Carlito el otro día nos marcó, pero ya sabe, mi gordito de Ciénegas, desde aquí para allá, aire. De corazón, un saludito, ya sabes. Al fin y al cabo, sabemos que a veces no se pueden conectar por X o Y. Nos mandan mensajitos, pero ya saben que nosotros les mandamos saluditos para toda la racita que anda en sintonía. Y bueno, ahí para mi gordito de Ciénegas, un abrazo, y te vamos a poner una rolita con mucho cariño y un besote para ti. Esto es el grupo Flash, y súbete, gordito, súbete al carrito de mi abuelito.

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5:45. No, hombre, yo quisiera que fueran las 4, pero pues ni modo, ya merito nos vamos. 15 minutitos y las 5 de la tarde, digo, las 6 de la tarde. 5:45, ya merito nos vamos en este 10 de mayo. Dijo que él, recuerdo y amor para todas las madrecitas hoy en este día, hoy y siempre, claro que sí, los 365 días del año. Un abrazote para todas ellas, a las que están aquí físicamente en este plano y las que están en el cielo también. Un abrazote y mucho, mucho amor para todas ellas. Vámonos con una rolita, ya merito nos vamos. 5:46. Nos vamos con la Maquinaria Norteña y chicas guapas, hermosas, las reinas de nuestro corazón. Ustedes, tú eres ese algo.

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1: Dice mi compadrito por acá, dice, disculpa, solo deja tu hora para marcar, a veces no puedo escuchar por el jalecito, pero pendientes, te encargamos la rolita. Ya la buscamos, compadrito, hijo de su, ahora sí te quedé mal, sorry. Oye, hombre, pues nosotros nos vamos hoy, descansamos el día de mañana, bendito Dios, mañana pues vamos a descansar, nos va a tocar casualidad, descansar el 11 de mayo, bendito Dios, ay Diosito, au, y regresamos el martes en punto de las 11 de la noche, de 11 de la noche a 5 de la mañana, luego nos vamos, regresamos el miércoles a cubrir a mi carralito Sergio Flores, de 7 de la noche a 11 de la noche, y luego nos vamos, y otra vez el Araganzote del Tony descansa el jueves, regresa el viernes de 5 de la mañana a 7 de la mañana. Luego vienen las noticias y luego regresamos el sábado, el sabadito de 9 de la mañana a 11, a 2 de la tarde, de 9 de la mañana a 2 de la tarde el sábado, cubriendo al buen amigo Bruno Salas, y el dominguito, que es como el día de hoy, cubrimos al buen amigo el tremendo Ángel Zamarrón, que descansa en su turno de 2 de la tarde a 7, bueno, a 6 de la tarde. Así que bueno, y pues el viernes ahí a Luis Cortinas lo cubrimos de 5 de la mañana a 7. Y a Humberto Andrade de 11 de la noche a 5 de la mañana el día martes. Así que bueno, esos son nuestros horarios, carrito, aquí andamos. Ya nos despedimos, dice mi Julio Perales, el gordito de Ciénegas no te contesta, pero está bien atento, mi carralito. Ya sé. Aquí andamos, ya nos casi que se nos despedimos. Las 5:51, nos vamos con una rolita para toda la raza, para todas las hermosas del hogar. Gracias, de veras. Muchas gracias.

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1: Bueno, dijo que él no, hombre, ya llegamos al final de nuestra emisión. Los dejamos, ya se la saben, en buenas manos de Radio Zócalo Noticias. Pero luego llega mi carlito, el tremendísimo Sergio Flores, el caballero de la voz de terciopelo, para seguirlos complaciendo con la buena música y el romanticismo en este día tan especial, el 10 de mayo. 41 grados, carrito, la temperatura aquí correcta en Ciudad Acuña. 5:51, bueno, nos despedimos, los dejamos, ya saben, con Radio Zócalo Noticias y luego el buen amigo Sergio Flores, con lo mejor de lo mejor, ya saben. Un abrazote, síganla disfrutando, síganla pasando muy bien en compañía de las reinas del hogar. Y Dios las guarde muchos años más, llenas de felicidad, salud y mucho amor. Hasta la vista, chau, bye bye, y tú eres justo lo que soñé.

Son las 6:00 p.m. Este es un momento de reflexión. ¿De qué le sirve al hombre ganar el mundo entero si se pierde a sí mismo?

Accidente vial en el municipio de Nava deja cuantiosos daños materiales y dos menores de edad lesionados. Trabajador cae de una obra en el complejo religioso Mariápolis y sufre de fractura de clavícula y hombro. En casos por separados, dos personas fueron hospitalizadas tras ser atacadas a golpes. Se modificará plan vial de la ruta fiscal ante cambio del esquema de cruces en los Estados Unidos. Realiza jurisdicción sanitaria acciones de control larvario en la colonia Lázaro Cárdenas por cuestiones de inundamiento. Incrementan quejas ante la Comisión de Derechos Humanos, ya son 134 en lo que va de este 2026. Con esto y mucho más, nosotros listos en esta tarde de domingo 10 de mayo y Día de las Madres. Así comenzamos.

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1: Seis de la tarde con 3 minutos, la temperatura en los 40 grados centígrados. Muy buenas tardes, damos inicio a la información en esta la emisión nocturna de Telezócalo en su edición dominical. Primeramente con las cuestiones climáticas en este 10 de mayo, en este Día de las Madres, caluroso 10 de mayo que estamos teniendo justo en estos momentos en la ciudad de Piedras Negras.

0: grados centígrados, 70 grados Fahrenheit. Pero atención, porque para la madrugada, noche del domingo, madrugada de lunes, se tienen situaciones a tomar en cuenta por la entrada de un nuevo sistema frontal. El clima para los próximos días en este, el arranque prácticamente del mes de mayo, nos deparan temperaturas bastante agradables, no obstante, este lunes, 11 con una máxima en los 29 grados centígrados, 85 grados Fahrenheit, la mínima en la noche en los 20 grados Celsius, un día totalmente soleado. El martes, 31 grados centígrados la máxima, 20 la mínima en la noche, 68 grados Fahrenheit, de igual manera, mismas condiciones de cielo y viento soplando los 15 kilómetros por hora. Ya el miércoles, mitad de semana, 13 de mayo, máxima en los 33 grados centígrados, 92 grados Fahrenheit, la mínima en la noche en los 21 grados Celsius, un día que mantendrá también las condiciones soleadas y viento soplando en los 20 kilómetros por hora. Además, el jueves 14, 33 la máxima, 21 la mínima hacia la noche, con mismas condiciones de cielo. Y finalmente el viernes 15, viernes de quincena, y habiendo cumplido la primera mitad de este mes de mayo, 33 grados la máxima de nueva cuenta, la mínima hacia la noche en los 23 grados Celsius, un día que se mantendrá soleado y con viento soplando en los 28 kilómetros por hora. Le mencionaba yo que hay noticias y novedades en cuanto a las condiciones climáticas, principalmente para esta noche del domingo y también madrugada del lunes, ya que se tiene la advertencia o la alerta por una vigilancia de tormenta severa que estará entrando desde el norte hacia el sur, y desde luego que también esto estará impactando, o se espera, o se pronostica, puede impactar aquí a nuestra localidad con la presencia importante de precipitaciones. Y justamente ante esta situación, el municipio de Piedras Negras dio a conocer y también la advertencia compartida por esta situación, y cito lo siguiente: el Departamento de Protección Civil informa a la ciudadanía que durante la tarde noche de este domingo y madrugada de lunes se espera el ingreso de un nuevo frente frío, el cual podría generar lluvias y tormentas en la región. De acuerdo con el pronóstico actual, existe la posibilidad de lluvias fuertes, ráfagas de viento, caída de granizo del tamaño pequeño y mediano, actividad eléctrica y posibles inundaciones repentinas en algunos sectores. Aunque la probabilidad de formación de tornados es muy baja, no se descarta por completo. El horario de mayor atención se prevé entre las 10 de la noche y la 1 de la madrugada, por lo que Protección Civil mantendrá la vigilancia y monitoreo constante de las condiciones de clima. Se recomienda a la población tomar precauciones, evitar zonas de riesgo y mantenerse informados a través de los canales oficiales de comunicación, siendo así el comunicado que emitió Protección Civil durante la tarde de este domingo ante los riesgos o la alerta de este nuevo sistema frontal, de este nuevo frente frío, que traerá potencialmente la llegada de lluvias a la región. Habrá que estar muy al pendiente, pero sobre todo la alerta para la ciudadanía que tome sus medidas pertinentes ante este nuevo sistema frontal. Es así la condición del clima y el pronóstico en las condiciones de la temperatura para los próximos días.
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0: 6:07 p.m. Muy buenas tardes, qué gusto saludarle y darle la más cordial de las bienvenidas a esta emisión nocturna de Telezócalo en su edición dominical. Quien les habla, Gabriel Méndez Martínez, y a nombre de todo este gran equipo de trabajo, le damos las gracias por acompañarnos en este domingo 10 de mayo, domingo Día de las Madres, un domingo diferente, desde luego con el fervor de esta festividad, y ya listos para apapachar a mamá, a la reina del hogar, con todo lo necesario y pasarla muy bien. En esta tarde calurosa, cabe destacar, 40 grados centígrados marca el termómetro en estos momentos, pero no obstante, pues con la misma encomienda de pasarlo de lo mejor y sobre todo reconocer a mamá en su día. Antes de iniciar con la información y cualquier otra cosa, importante conocer las condiciones en los puentes internacionales que están imperando justamente en estos momentos, tanto en el puente internacional número 1 y el puente 2, que tanto pinta el tráfico vehicular. El puente internacional número 1 en esta tarde dominical registra ya una fila considerable, prácticamente un lleno total de caseta a caseta. Recuerda que es fin de semana, recuerde que es 10 de mayo, Día de las Madres, también en los Estados Unidos hay esta festividad, por lo mismo es normalmente habitual esperar este tipo de escenarios de las filas rumbo a la Unión Norteamericana. Puente Internacional número 2, el puente Coahuila 2000, mismas condiciones, un lleno total de caseta a caseta. Ya le estaremos mostrando la comparativa de ambos puentes internacionales, pero de

0: momento, tanto el puente 1 como el puente 2 están totalmente llenos. Extreme precauciones porque los tiempos de cruce pueden muy, muy variar en esta tarde. 6:09 PM, temperatura en los 40 grados centígrados. Momento de conocer la información más relevante en el corte policiaco que se ha generado en las últimas horas. Ya está listo nuestro compañero Armando Valdés, quien le agradecemos la comunicación y el reporte en esta tarde. Armando, ¿cómo estás? Muy buenas tardes, te escuchamos.
1: Muy buenas tardes, Gabriel Méndez, buenas tardes a la audiencia de Radio Zócalo Noticias y Telezócalo Vespertino. Bueno, Gabriel, para darles a conocer que unas personas resultaron lesionadas después de que se registrara un accidente vial en la población de Nava, Coahuila, principalmente en la zona centro. Fueron la calle Leónides, Guadarrama y General Gómez frente a una secundaria, y como probable responsable de los hechos fue señalado Sergio Hernández Rodríguez, de 45 años, conductor de una unidad GMC Sierra modelo 2006. Esta persona traía una traila arrastrando en la unidad, y bueno, después derivado del accidente resultó afectado Víctor Hugo Pérez, de 23 años, residente de la colonia San Joaquín, de aquí de Piedras Negras, y de acuerdo al informe, está sujeto del probable partícipe, iba dando la vuelta cuando fue golpeado con el vehículo, una Equinox modelo 2004, lo que ocasionó se volcara la traila. Y bueno, también acudieron paramédicos donde atendieron a Gerardo, de 17 años, a Aymair, a Ildalé, de 17 años, quienes resultaron algunas lesiones, y bueno, algunos de ellos asustados derivado de este percance vial registrado el día de anoche. En otra información, un trabajador de la construcción ingresó al hospital Salvador Chavarría después de que cayera cuando realizaba trabajos en Madiópolis, ahí en la constructora, ahora el libramiento Pérez Trevillo. Se trata de Luis Flores Silva, de 55 años, quien ingresó al hospital cuando presentaba una fractura de clavícula, así como la pierna derecha. El estado de salud de esta persona era estable, de acuerdo a la información que se dio a conocer por parte del médico, el que lo atendió. Elementos de la Fiscalía General del Estado tomaron conocimiento de los hechos y bueno, atendieron a esta persona, y bueno, pues nada más se trataba de un accidente. En más información, una mujer ingresó al hospital después de que recibiera un golpe en la mano con un nivel. Resulta que la lesionada Maricela Guadalupe Cortés, 16 años, con domicilio en la calle Fortunato Maicot de la colonia 24 de agosto, era acusada de robarse el nivel por parte de unos sujetos, y bueno, según lo que se dio a conocer, ella no lo había cometido, por lo que estos, utilizando ese nivel para pues revisar las paredes que no estén secas, le da un golpe. En otra información, también más lesionados hubo aquí en la ciudad cuando dos personas ingresaron golpeados. Se trata de Onésimo San Pedro Muñoz, de 55 años, quien fue golpeado cuando estaba cuidando un terreno en la colonia de Colinas por dos sujetos que no logró reconocer. Y el que sí logró reconocer a los agresores fue otra persona de nombre Juan Carlos Peña, de 38 años de edad, quien iba de la colonia de la colonia Las Flores a la colonia Las Cumbres, cuando dos sujetos, uno conocido como el Zambo y otro el Güero, pues comenzaron a agredirlos sin motivo alguno. Aparentemente tenían unas viejas rencillas. Por último, y a pesar de la tranquilidad que existe en este estado, principalmente en Piedras Negras, en los límites de Coahuila y Nuevo León, las autoridades de los tres niveles de gobierno continúan con la vigilancia para evitar que integrantes de grupos criminales entren a la población. Elementos de la Policía de Investigación Criminal, Policía Civil Coahuila, de Acción y Reacción, apoyados por personal de la Guardia Nacional, Ejército Mexicano y Marina Armada de México, llevan a cabo recorridos constantes, estos a diferentes horas, diferentes días, para estar prevenidos y lograr ubicar a sujetos que pudieran ingresar a los estados con malas intenciones. Las instrucciones del gobernador del estado, Manolo Jiménez, son las de continuar con la vigilancia y no bajar la guardia, para seguir siendo el estado más seguro. Instrucciones mismas que fueron recibidas ya por el comandante del estado, Jordan Espino, el delegado de la Fiscalía General del Estado, Rigoberto Raúl Rodríguez, el supervisor de la Policía de Investigación Criminal, Javier Cruz, y el mismo comandante de la Policía Civil Coahuila, Alfonso Sales, y bueno, la coordinación de estas autoridades con los elementos del ejército mexicano ha provocado que se esté tranquila nuestra ciudad, y bueno, no se han pues dado reportes de algunos disparos u ataques a las autoridades correspondientes. Así que, Gabriel, audiencia de Radio Zócalo Noticias en este Día de las Madres, que bueno, pues está prácticamente tranquilo la información policíaca más importante generada al momento.
0: Bueno, pues muchas gracias por el reporte, Armando. Destacar estos operativos que bien nos mencionabas, se están realizando las fuerzas de el orden y que, como bien lo mencionabas también, hasta el momento, en este 10 de mayo, en este Día de las Madres, no se ha reportado incidente alguno. Esperemos y exhortar a la población a que así se mantenga para culminar este festejo a las mamás con un saldo totalmente blanco.
1: Así es, si se trata de esta situación, bueno, esperemos que continúe de esta manera aquí en la ciudad de Piedras Negras.
0: Pues estaremos al pendiente, Armando, te agradecemos mucho el reporte, la información, esperando que pases una excelente tarde de domingo, decir también, externar la felicitación a tu señora madre por este 10 de mayo, por el Día de las Madres.
1: Muchas gracias, Gabriel, igualmente, las felicitaciones. Buenas tardes.
0: Muy buenas tardes y muchas gracias a nuestro compañero Armando Valdés por la información y su reporte policiaco de los hechos más relevantes en la nota roja de este domingo. Vaya usted este accidente donde un trabajador de la obra lamentablemente cayó de una altura considerable sufriendo de fracturas de consideración. 6:15 p.m, momento de hacer nuestra primera pausa comercial, enseguida volvemos con mucho más.
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0: No obstante, recuerde que para la noche de justamente este día y para la madrugada de lunes se estará esperando la llegada de un nuevo sistema frontal y con ello la baja en las temperaturas y la presencia inclusive de importantes lluvias. Pero abordando nuevamente el enfoque de este día, la fecha destacada de este 10 de mayo en conmemoración justamente de esta festividad, algunos candidatos a la diputación local en este distrito dando seguimiento a sus actividades actualmente durante sus tiempos y fechas de campaña. Se pronunciaron al respecto para reconocer a mamá en su día y desde luego extender su felicitación a todas las madres de Piedras Negras. Prueba de ello y caso fue el del diputado local por el Partido Revolucionario Institucional y en coalición con Unidad Democrática de Coahuila, Guillermo Ruiz Guerra, quien a través de un mensaje en sus redes sociales se unió al fervor de esta fecha y reconoció también a todas las mamás nigropetenses. En el marco de la celebración de este 10 de mayo, el candidato de la Alianza Ciudadana por la Seguridad PRI y UDC en el distrito número 2, Guillermo Ruiz Guerra, envió un emotivo mensaje de felicitación y reconocimiento a todas las mamás de Piedras Negras y Coahuila. El candidato destacó el papel fundamental que desempeñan las madres en la formación de valores, la unión familiar y el desarrollo de la sociedad, reconociendo su esfuerzo, amor y dedicación diaria. Hoy quiero felicitar con mucho cariño a todas las mamás en su día. Gracias por su amor, su fuerza y por ser el corazón de cada familia, así lo expresó Memo Ruiz. Asimismo, realizó un reconocimiento especial a su mamá por las enseñanzas y valores que le ha brindado a lo largo de su vida, así como a su esposa, a quien describió como una mujer y una madre ejemplar y el pilar de su hogar. De manera muy especial, reconozco a mi mamá por sus enseñanzas y valores y a mi esposa por ser una madre ejemplar y el pilar de nuestro hogar, así lo señaló. Finalmente, Memo Ruiz reiteró su felicitación a todas las madres del Distrito 02, deseándoles un día lleno de amor, unión familiar y alegría. Feliz Día de las Madres a todas las mamás de Piedras Negras y el Distrito 2. Así concluyó Guillermo Ruiz Guerra, el candidato a la Diputación Local por el PRI y UDC en este distrito. Y justamente también con este comunicado emitió un video y compartió la felicitación para todas las mamás en su día, que a continuación le presentamos.
9: Hay personas que nos enseñan el verdadero significado del amor sin pedir nada a cambio. Desde niño aprendí algo muy importante de mi mamá: que la fuerza más grande nace del corazón de una madre. Le agradezco a Dios tenerla conmigo y poder celebrar su día. Hoy también quiero reconocer a mi esposa Ariela por ser una gran mujer, una gran compañera y por ser la madre de mis hijos. Con amor, paciencia y entrega, es el corazón de nuestra familia. Hoy quiero reconocer a todas las mamás de Piedras Negras, a las que todos los días luchan por sus hijos, por su familia y por salir adelante. Gracias por nunca rendirse, gracias por su amor y gracias por ser el motor de nuestros hogares. Feliz Día de las Madres.
0: Bueno, pues ahí el video y las palabras del candidato a la diputación local por este distrito felicitando a todas las mamás en su día. Y quien también se unió a las felicitaciones, de igual manera contendiendo en esta en estos tiempos proselitistas, fue la candidata por el Partido Movimiento Ciudadano, Gabriela López, quien de igual forma, a través de un mensaje en sus redes sociales, deseó la más grata felicitación a las madres de la ciudad. En el marco de la celebración de este 10 de mayo, también la candidata del Partido Movimiento Ciudadano a la Diputación Local, Gabriela López de la Cruz, compartió a través de sus redes sociales un mensaje de reconocimiento y cariño dedicado a todas las mamás de Piedras Negras, acompañada de una fotografía junto con su madre y su hija. Y su propia hija, Gaby López, expresó la importancia que tienen las mujeres que forman y sostienen a las familias, destacando el amor, el esfuerzo y la entrega que diariamente realizan las madres nigropetenses. Hoy le tomé un momento a la vida para abrazar con el corazón a las dos mujeres que le dan sentido a mi vida, mi mamá y mi hija, compartió la candidata en su publicación de redes sociales. Gaby López reiteró su admiración hacia las madres de familia, señalando que son el ejemplo de fortaleza, trabajo y dedicación, además de reconocer el papel fundamental que desempeñan en la construcción de una mejor sociedad. Este mensaje fue difundido el día de hoy a través de sus plataformas digitales, donde también se unió a las felicitaciones y al reconocimiento de las mamás de Piedras Negras y de todo Coahuila en este 10 de mayo como parte de una efeméride muy importante en todo el país. Seis de la tarde con 23 minutos. Vamos a continuar en otra información en cuestiones de índole local, y es que ante el cambio en los esquemas de cruce que recientemente autoridades de los Estados Unidos autorizaron y estarán llevando a cabo, autoridades también de este lado de la frontera, principalmente de la oficina de aduanas, dieron a conocer que se estarán haciendo algunos ajustes en el plan vial y la circulación que comprende a toda la ruta fiscal.
16: Las modificaciones implementadas por autoridades estadounidenses del cruce para unidades de carga obligaron a reforzar y reorganizar la circulación de transporte pesado en la ruta fiscal. Así lo dio a conocer el comisario de Seguridad Pública, Cruz Eliud Mercado. El funcionario explicó que actualmente los trailers cargados pueden cruzar durante todo el día y que las unidades vacías o sin caja únicamente tienen permitido ingresar a partir del mediodía, por lo que se comenzó a generar largas filas sobre el libramiento Venustiano Carranza. El congestionamiento llegó a extenderse hasta las inmediaciones de la carretera 57, lo que representaba un riesgo importante debido al constante flujo vehicular y se decidió separar las filas de transporte. Esta estrategia permitió disminuir la saturación de vehículos y mantener mayor movilidad para quienes circulan diariamente por el sector. El comisario aseguró que hasta el momento el nuevo plan ha dado resultados positivos, principalmente en la reducción del tráfico pesado.
17: Con las nuevas medidas que se tomó por parte de las autoridades americanas, de que los vehículos cargados pueden pasar todo el día, pero los vehículos descargados empiezan a cruzar a partir de las 12 de mediodía. Entonces, ¿qué es lo que hicimos nosotros para que no estuviera todo el tráfico sobre el libramiento de B. Carranza? Porque casi conectaba hasta la carretera 57, se hacía la fila hasta la Coca-Cola y podía, pues, la 57 es una vía que circulan muchos vehículos, pues, evitar algún accidente vial. Todos los transportes que no llevan carga o que van sin caja, decidimos ponerlos en una fila sobre la carretera número 2 después del aeropuerto. Así dividimos el congestionamiento vial y evitamos algún accidente vial. Ellos ya saben, los transportistas, todos los que van descargados a partir de las 11 se empiezan a formar. 11:30 nosotros le estamos dando fluidez para que lleguen al Caballito y de ahí es hacer la fila como comúnmente lo veníamos haciendo. Un carril para cargados y otro carril para descargados.
16: Con imágenes de Israel Calderón para Super Channel 12, Dianely Valdés.
0: Bueno, es así como en base a estos ajustes se espera poder eficientar el flujo de unidades de carga en toda la ruta fiscal, principalmente ahora que se han establecido horas específicas para el cruce de tráileres con carga y aquellos que no tengan carga, de manera que no se obstruya en exceso toda esta vialidad rumbo al puente internacional número 2. En otra información, le doy a conocer que la Comisión de los Derechos Humanos aquí en Piedras Negras destacó que en lo que va de este 2026 se han recibido total de 136 quejas formales por parte de la ciudadanía, un hecho que consideró está repuntando en cuanto al número de querellas en comparación a los años anteriores.
18: De acuerdo a la cifra de quejas que se han recibido durante los primeros 4 meses del presente año, en la tercera visitaduría de la Comisión de los Derechos Humanos del Estado de Coahuila, 2026 presenta un ligero incremento. El tercer visitador de la dependencia, Manuel López Soto, reconoció lo anterior y señaló que en lo que va de este año ya se acumulan 134 quejas, mientras que en el mismo periodo, pero del 2025, solo se tenían 78 querellas. Comentó que revisando las estadísticas anteriores, se tiene que en el 2022 se tenían 96, mientras que en el 2023 ya eran 100, y en el 2024 un total de 98 quejas, todas recibidas entre enero, febrero, marzo y abril de esos años. El funcionario atribuyó el incremento a dos factores principales. El primero, que la ciudadanía tiene más confianza en la dependencia, y el segundo, a que las corporaciones están actuando con mayor rigor contra la ciudadanía.
19: Sí, se ha aumentado, si vemos aquí el total de quejas de 2026, dijimos que eran 134. En el año 2025, nomás imagínense, eran 78 quejas. O sea, estamos hablando de, tal vez no es el doble, pero ahí anda un poquito menos del doble. En el 2024 tuvimos 98, de todos modos son 36 quejas más, abril de 2024. 2023 tuvimos 100 quejas, o sea, 34 más respecto a 2023. En el 2022 tuvimos 96, también son 38 quejas más. Entonces, más o menos, la incidencia ahorita es que va a la alza en estos 4 primeros meses del año. Y pues si sigue esa tendencia, estaremos superando el promedio que era un poquito menos de 300. Estaremos cerca de las 400 si se sostiene un ritmo de quejas en este aumento. Si llegara a estabilizarse un poquito, pues a lo mejor 350, 355, pero sí vamos a la alza en estos primeros 4 meses.
20: ¿A qué le atribuye el incremento?
19: Pues bueno, hay varias posibilidades. Una es que la gente tenga mayor confianza en la institución. La segunda es que las autoridades estén actuando un poquito más de rigor en contra de la ciudadanía y haya mayores quejas por esa situación.
18: Voz informativa, Ángel Robles Estrada.
0: 6:28 PM, pues así la estadística en cuanto a las quejas interpuestas ante esta dependencia, especialmente por situaciones donde se han visto involucradas algunas corporaciones y fuerzas de seguridad. En otra información, la labor que desempeñan cuadrillas del Departamento de Imagen Urbana se ha visto intensificada en los últimos días, esto principalmente a los factores o efectos que siguen causando la presencia de precipitaciones.
18: La Oficina de Convenciones y Visitantes ya prepara su participación en el próximo evento nacional, en el que seguirá promocionando turísticamente a Piedras Negras y en general a Coahuila, indicó Ramón Rosales. El tesorero del organismo estableció que, a la espera de conocer las fechas exactas, entre el 19 o 26 del mes de junio, estarán viajando a la ciudad de Morelia, Michoacán, donde estarán presentes en una reunión con agentes de viajes de diferentes partes del país. Señaló que uno de los objetivos de la visita es platicar con ellos y convencerlos de que sus ciudadanos que viven en Estados Unidos y que en diciembre viajan a esa parte del país, pasen al menos una noche en esta frontera. Indicó que ello genera derrama económica importante para la ciudad en esas fechas, donde también se platica con la gente de León, Guanajuato y de Zacatecas.
16: Las recientes lluvias registradas en la ciudad han provocado un crecimiento en la vegetación en arroyos, plazas y vialidades, por lo que obligó a las cuadrillas de Imagen Urbana a extender horarios y duplicar labores de mantenimiento en distintos sectores. El director de Imagen Urbana y Ecología, Alexis González, explicó que aunque durante abril se realizaron trabajos de limpieza y mantenimiento en 12 de los 15 arroyos, las precipitaciones generaron nuevamente una rápida acumulación de maleza y zacate. Debido a ello, comentó que los periodos de mantenimiento que normalmente podían extenderse hasta por 30 días, tuvieron que reducirse prácticamente a la mitad para reiniciar los labores en distintos puntos antes de lo previsto. El funcionario indicó que actualmente las cuadrillas trabajan en horarios extendidos para poder atender la demanda generada por las lluvias, iniciando actividades desde temprana hora y concluyendo hasta después de las 7 de la tarde.
20: La realidad es que acabamos de realizar estos servicios, lo mencionamos en la anterior intervención, hay alrededor de 15 arroyos que se tienen en la ciudad. En el mes pasado de abril se trabajaron 12 y de los 15, ¿no? Y ahorita prácticamente no hicimos nada, porque la gran cantidad de vegetación que crece rápidamente por la lluvia, pues nos ha provocado que estemos trabajando en horas extendidas. De hecho, las cuadrillas están trabajando alrededor de las 7:30 de la tarde, o sea, entran a las 7, terminan a las 7:30, porque pues, como lo mencionamos, ¿no? Hay una propiedad importante en el tema de la vegetación cuando llueve, que es el agua permea de manera uniforme, y el mismo peso del agua cuando va venciendo la tierra, lo que provoca es que llegue directamente a la raíz del zacate y crezca mucho más rápido, ¿no? Eso es lo que sucede regularmente cuando llueve, y obviamente con el sol, pues que generan ahí la fotosíntesis y crece exponencialmente. Y pues sí, básicamente el trabajo que ya habíamos realizado, que de mantenimiento, que debería prolongarse hasta 30 días, pues ahorita se tuvo que recortar a 15 para volver a reiniciar en todos los arroyos.
21: También en plazas públicas, espacios públicos, camellones, se refleja, donde hay vegetación, se refleja este crecimiento y repetir las labores, ¿no?
20: Sí, así es. Estamos trabajando de manera, como te digo, extendida para tratar de que las vialidades principales, las plazas y todos los espacios públicos se mantengan ordenados en tema de vegetación y poda, ¿no? Pero sí, la realidad es que la lluvia es buena y también pues genera mucho trabajo para las cuadrillas, que bueno, ahí están al pendiente y tienen voluntad de hacer el trabajo.
16: Con imágenes de Israel Calderón para Super Channel 12, Dianely Valdés.

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8: Veinticinco minutos nos separan de las 7 de la tarde, ya estamos de regreso en más de la información y es momento justamente de establecer comunicación con nuestro compañero Enrique Quintero, quien desde las calles de Piedras Negras nos tiene la información de lo que acontece en estos momentos. Enrique, ¿cómo estás? Muy buenas tardes, te saludo con mucho gusto y te escuchamos.
9: Muy buenas tardes, Gabriel, y para todos que nos ven a través de Telezócalo Nocturno, parece conocer información que trascendió la tarde de este domingo sobre el panteón ubicado de nombre La Piedad, ubicado sobre la carretera Acuña Piedras Negras. Luego del reporte de dos hombres presuntamente intoxicados con sustancias ilícitas en el lugar, de acuerdo con los primeros reportes, visitantes acudieron al sitio para visitar a un ser querido cuando se percataron de que el encargado del panteón, presuntamente el encargado y otros sujetos, se encontraban dentro de un cuarto consumiendo sustancia, por lo que dieron aviso a los números de emergencias. Asimismo, un sujeto con vestimenta en color rojo se presentó ante los asistentes como el presuntamente encargado de este establecimiento, por lo que acudieron elementos de seguridad pública municipal para detener a estas dos personas, donde se localizaron pipas con consumo de cristal, así como dos botellas de cerveza. Ambos individuos fueron detenidos y trasladados a las celdas municipales. Asimismo, los asistentes acudieron a las oficinas de la funeraria para decir su inconformidad. También que ha habido robos en esa panteón, ha habido robos de cruces y también lápidas, donde también hay inconformidad por parte de los asistentes en este panteón, Gabriel.
8: Pues ahí parte de las actividades que están haciendo elementos de seguridad pública municipal, y bien lo mencionabas, Enrique, no solamente es el hecho de que sean sorprendidos haciendo este tipo de acciones, es que lo están haciendo en un lugar, desde luego inapropiado, como es un panteón, pero también en el marco de que es una fecha donde estos lugares tienen mucha afluencia de visitantes, como lo es el 10 de mayo, el Día de las Madres.
9: Así es, y comentando que hace algún mes pudimos también al mismo reporte donde reportaban el robo de algunas cruces, comentando que pues no es la primera vez que estuve en este tipo de situación, así mismo que las autoridades van a actuar con más vigilancia debido a que estos sujetos ingresaban a este panteón donde por no hay barda perimetral que impide a que los individuos ingresen de manera fácil.
8: Bueno, pues estaremos al pendiente del comunicado que emita la corporación, así también los pormenores de esta detención, luego del hecho que bien nos reportas acontecido la tarde de este domingo en el Campo Santo. Te agradecemos el reporte, la información, Enrique, esperando que pases una excelente tarde de domingo.
9: Muy buenas tardes para todos.
8: Muy buenas tardes y muchas gracias a nuestro compañero Enrique Quintero por su reporte de este día. Imagínese usted, dos personas que se les hizo fácil estar consumiendo narcóticos o estupefacientes en pleno panteón del sector de la villa, y bueno, pues eso desde luego que llamó la atención de las autoridades y se procedió con su detención en pleno 10 de mayo y en pleno día donde mucha gente acude justamente a estos lugares, a estos campos santos. Vamos a continuar con más información, siendo ya las 6:39 p.m. y es que producto de los efectos que causaron las inundaciones y el estancamiento de agua derivado de desperfectos en el sistema de drenaje allá en la colonia Lázaro Cárdenas, la jurisdicción sanitaria informó que se encuentra realizando de momento y desde días anteriores acciones de control larvario para evitar posibles criaderos o focos de infección del mosquito del dengue.
5: Aunque ya han dado inicio a las acciones de desfogue de aguas pluviales en la colonia Lázaro Cárdenas, mismas que afectaron a dicho sector durante varios días, la jurisdicción sanitaria 01 señaló que actualmente el departamento de vectores se encuentra realizando las labores de control larvario ante la amenaza de que se genere un posible criadero del mosquito transmisor del dengue, el Zika y el chikungunya. La coordinadora del área de promoción a la salud, Priscila Hernández López, detalló que estas acciones consisten en la aplicación del larvicida en los acúmulos de agua, el cual funge como insecticida que elimina las larvas del mosquito, impidiendo que estos puedan desarrollarse como un vector transmisor de virus. La funcionaria enfatizó que este es un proceso que llevará de varios días debido a la magnitud del problema en el mencionado sector, señalando además que el Departamento de Entomología es quien llevará a cabo el análisis de los mosquitos que sean capturados para definir el tipo del que se trate.
10: Promocionar lo que es la vacuna de virus sincitial respiratorio. Tenemos ya esta vacuna en todas nuestras unidades, así como hospitales, y pues nuestro grupo blanco en este momento son las embarazadas que tengan de 32 a 36 semanas de embarazo, y esto con la finalidad de pasar la inmunidad a los bebés. Entonces, es importante que atiendan este grupo de semanas de gestación que tenga la embarazada, de 32 a 36, y se les invita a acudir a nuestros centros de salud, así como nuestros hospitales, a todas aquellas embarazadas para recibir esta protección contra el virus sincitial respiratorio, y que recordemos que es un virus que es de las principales causas de infecciones respiratorias graves en el recién nacido y en los lactantes. Entonces, es una manera de proteger y evitar al lactante este tipo de enfermedades.
11: ¿En qué horarios pueden acudir?
10: Los horarios de nuestros centros de salud para atención de la vacuna, pues es de 8 a 2 de la tarde en todos nuestros centros y en los municipios también.
5: Con imágenes de Víctor Paralelo para Super Channel 12, Gabriel Méndez Martínez.
8: 18 minutos a las 7 de la tarde. Escuchó usted a la coordinadora del área de promoción a la salud de la jurisdicción sanitaria, la doctora Priscila Hernández, en lo que se tiene actualmente la disponibilidad de la vacuna contra el virus sincitial respiratorio, y por lo mismo se hace el exhorto, la invitación principalmente a las mujeres embarazadas entre las 32 y 36 semanas de gestación para que puedan aplicarse esta vacuna, esta inmunidad contra dicho virus y padecimiento respiratorio. Y también puntualizar lo que le mencioné hace unos momentos, siguen siendo las acciones del Departamento de Vectores y Control Larvario para evitar la proliferación del virus del dengue en, como le hacía mención, la colonia Lázaro Cárdenas. De esto también se pronunció la funcionaria. Escuche usted.
5: Debido a que se trata de una enfermedad viral común y que puede causar síntomas leves semejantes a los de un resfriado, la jurisdicción sanitaria 01 hizo el exhorto a la población para que acudan a vacunarse contra el virus sincitial respiratorio, dosis que ya se encuentran disponibles en todas las unidades médicas de la dependencia. La coordinadora del área de promoción a la salud, Priscila Hernández, destacó que principalmente se invita a las mujeres embarazadas que cuenten con 32 a 36 semanas de gestación a fin de garantizar la inmunidad que otorga la dosis para con sus propios hijos ante este virus respiratorio. resaltó la importancia de que la población femenina acuda a este llamado, ya que este virus es una de las principales causas de infecciones respiratorias graves en los recién nacidos y también lactantes.
8: Bueno, también le mencionamos el resumen de las atenciones en materia de salud que lleva a cabo la jurisdicción sanitaria en estos días. Vamos a cambiar por completo de información y pasando a muy buenas noticias. Y es que el Servicio Nacional del Empleo dio a conocer que ya alista lo que serán las vacantes y el reclutamiento para la nueva tienda de la cadena Walmart, la cual, como usted bien sabe, se encuentra en su etapa de construcción y en los próximos meses estará abriendo sus puertas oficialmente y así también ofreciendo nuevas vacantes de trabajo.
12: Tal y como se dio a conocer hace ya algunas semanas, será el Servicio Nacional del Empleo quien lleve a cabo el proceso de reclutamiento del personal que habrá de trabajar en la nueva tienda de la cadena Walmart ubicada sobre el Boulevard República. Así lo dio a conocer la coordinadora de la dependencia, Leticia Martínez Estrada, quien comentó que ante ello han mantenido una constante comunicación con los directivos para que se les dé a conocer los perfiles que requieren para sus áreas. Mencionó que de igual manera existen algunas contrataciones que ellos harán directamente, sobre todo los que tienen que ver con la gerencia y otros puestos de más importancia dentro de su tienda. La funcionaria agregó que se espera que las contrataciones se den ya en las próximas semanas, tomando en cuenta que la apertura de la nueva sucursal se tiene contemplada para el próximo mes de agosto y los empleados requieren capacitación.
13: Así es, ahora seguimos en pláticas con el corporativo, ¿verdad? Estamos en espera que ellos nos pasen el perfilamiento de las vacantes. Hay unas vacantes que tal vez ellas las tengan cubiertas cuando son vacantes a lo mejor de gerenciales. Pero sí, en esta semana ya debemos de tener ya alguna respuesta para tener lo cual son las vacantes y concretar una fecha en sí, ¿verdad? Que vamos a lo mejor en la primera o segunda semana sería el reclutamiento, ya que la apertura pues es en agosto. Pero ellos lo hacen con tiempo porque pues necesitan capacitarlos a lo mejor 2 meses antes de que aperture la tienda para así la gente ya esté lista en su puesto a atender al público.
14: ¿Cuántas vacantes más o menos podrían necesitar?
13: Pues a lo mejor, no sé, estamos hablando a lo mejor arriba de 150 vacantes, pues posiblemente, ¿verdad? Pero ya veremos cómo nos lo vayan pasando ellos, ¿verdad? Empiezan generalmente cuando hemos tenido un reclutamiento con ellos, porque ya lo hemos hecho con las bodegas cuando se han aperturado y cuando se aperturó Walmart, hemos tenido esa cercanía que se han hecho reclutamientos para solventar su mano de obra. Entonces, primero se van a lo mejor empleados de piso, abarrotes, se van abriendo áreas, ¿verdad?, específicas, que son los que ellos empiezan a, sobre todo los de abarrotes y empleados de piso, surtir los anaqueles, que es donde debe de estar totalmente lista, ¿verdad?, la tienda, luego supervisores, luego cajeros, y se van así en orden, ¿verdad? Pero estamos en espera de lo que nos diga el corporativo.
12: Voz informativa, Ángel Robles Estrada.
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1: Son las conductas que más generan accidentes viales. La principal de ellas es no respetar altos, es no guardar distancia de seguridad, invadir carriles, no ceder el paso o derecho de vía, hacer maniobras repentinas, conducir en estado de ebriedad, no respetar semáforos y no revisar condiciones mecánicas de los vehículos. De ellas, la siguiente, por favor. De ellas, durante el mes tuvimos como principales situaciones de riesgo no guardar distancia de seguridad, no respetar señalamientos de alto, invadir carriles de circulación y no ceder derecho de vía, al igual que realizar maniobras sin precaución y falta de precaución al conducir. Siguiente, por favor. Los principales tips de seguridad que emite esta Dirección de Seguridad Pública son respetar los límites de velocidad, especialmente en zonas escolares, en horarios escolares y en zonas hospitalarias. Es evitar el uso de celular al conducir, es respetar al peatón, obedecer señales y semáforos, usar siempre el cinturón de seguridad, así como asientos de seguridad para menores de edad, en motocicleta usar siempre el casco de seguridad y equipo de protección básico, y la principal de ellas en fines de semana es no conducir en estados inconvenientes.
2: Con imágenes de Israel Calderón para Super Channel 12, Dianely Valdés.
3: Y hablando justamente en temas que tienen que ver en aras de fomentar una conducción responsable y con ello evitar, en la medida de lo posible, los accidentes automovilísticos, la Cruz Roja también notificó que se encuentra capacitando a sus elementos voluntarios en el manejo y la circulación de ambulancias.
4: Todas aquellas personas que formen parte del curso de socorristas voluntarios y de técnico en urgencias médicas reciben la capacitación para que en un momento, si así lo deciden, puedan ser tomados en cuenta como operadores de ambulancia. El jefe de paramédicos de la Cruz Roja, Jesús Arreola Barrientos, dio a conocer lo anterior y mencionó que, si no cuentan con la certificación, no pueden conducir las unidades de emergencia. Mencionó que como parte de lo que se les enseña al futuro operador, está la conducción defensiva y ofensiva, conocimientos mecánicos básicos, dominio de normas de tránsito y manejo del estrés, todo para un traslado seguro y rápido.
5: Bueno, nosotros en el curso de lo que es socorrista voluntario o técnico en urgencias médicas, cuando ellos toman lo que es el curso, dentro de ellos manejan lo que es los instructores, manejan lo que es el COBE, que es una certificación por parte de Cruz Roja para lo que es certificación de vehículos de emergencia para hacer lo que es operadores.
6: ¿Qué tanto requisito se requiere para ello y qué le permite a una persona ya estar capacitada con eso?
5: Bueno, la capacitación se da lo que es aquí dentro de lo que es la ciudad misma por los instructores, y pues manejan una ambulancia, y dentro de una rama de lo que es teoría y práctica hacen su certificación, y pues el que culmina lo que es con su certificación se entrega lo que es el diploma.
6: ¿Ustedes también certifican a algunas otras dependencias que en algún momento cuenten con una ambulancia?
5: Bueno, hasta ahorita nada más lo hacemos para el personal de nosotros, de Cruz Roja. No es para la personal de lo que es civil ni nadie por el estilo. Simplemente lo que es hacemos aquí dentro de lo que es la Cruz Roja, esa certificación, para que tengan conocimiento de cómo manejar el vehículo de emergencia.
4: Voz informativa, Ángel Robles Estrada.
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6:54, momento de hacer la última actualización del pronóstico del tiempo y atención porque hay información a tomar en cuenta. Actualmente el termómetro 39 grados centígrados, la mínima para esta noche estará marcando los 21 grados Celsius, 70 grados Fahrenheit, pero lo que le mencionaba, se tiene una alerta por la posibilidad de lluvia en la entrada de un nuevo sistema frontal durante la noche de este domingo y madrugada de lunes, lo que estará cambiando de forma considerable las condiciones climáticas. Habrá que estar muy al pendiente y ver si estas se logran concretar. Es lo que será el pronóstico del tiempo.

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1: 5:07 p.m. y es así como llegamos al cierre de esta emisión informativa. Agradecemos que nos haya acompañado en este domingo 10 de mayo y precisamente con motivo de esta celebración del Día de las Madres, nosotros nos despedimos dejándole este material especial. Muchas gracias, muy buenas tardes.
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3: Hoy, 10 de mayo, festejamos a mamá, a esa mujer que tenemos como motivación todos los días, nuestra mujer maravilla, la mujer de la que nunca entendemos de dónde saca tanta fuerza, incluso en los días más difíciles, la mujer que muchas veces también tiene que hacer de papá. La mujer que te enseña que está bien llorar, pero que siempre será más importante levantarse. La que te prepara esa comida que se convierte en tu favorita para toda la vida. La que te enseña a caminar, pero también a encontrar tu propio camino. La que te enseña a hablar y también a amar. Pero, ¿por qué festejamos el Día de las Madres? La idea comenzó hace más de 100 años en Estados Unidos. Una mujer llamada Anna Jervis quiso crear un día especial para honrar a las mamás después de que falleciera la suya. Gracias a ella, en 1914 el gobierno estadounidense lo convirtió en una celebración oficial. Después, muchos países adoptaron la tradición, aunque en diferentes fechas. En México se celebra cada 10 de mayo desde 1922. Y aquí se convirtió en una fecha enorme, porque la figura de mamá tiene un valor muy especial en nuestra cultura. Es el día de las flores, de los desayunos sorpresa, de bailarle ratón vaquero a mamá en los festivales y el día que cantamos esa típica canción.

0: de los restaurantes llenos, de escuchar mariachis por todas partes y claro, del inevitable video de Chayanne felicitando a nuestras mamás.
1: Feliz Día de las Madres.
0: Pero hoy también recordamos y celebramos a todas esas mamás que se adelantaron en el camino, porque sabemos que mamá siempre será ese cachito de luz en nuestra oscuridad. Y aunque su luz ya no esté físicamente en este mundo, sigue viviendo dentro de nuestros corazones. Por eso, hoy quisimos preguntarle a algunos de nuestros compañeros, si tuvieras a tu mamá frente a ti en este momento, ¿qué le dirías?
2: Que la quiero mucho, que es una gran mamá, una gran abuela ahora, y que la aprecio mucho y muchas gracias por todo lo que hace por nosotros.
3: Hola mami, aquí Vicky, quiero aprovechar para decirte que te amo mucho, muchas gracias por estar conmigo, por soportar mis pláticas hasta las 2 de la mañana y pues pedirle a Dios que me dé la fortuna de tenerte muchos años más conmigo.
4: Hola mamá, te quiero mucho, gracias por estar conmigo, gracias por regañarme siempre, y estar ahí conmigo dándome consejos y haciendo que me esfuerce todos los días para ser alguien mejor. Gracias.
5: Que la amo mucho, que estoy muy orgullosa de ella y que me doy cuenta de todo lo que hace por nosotros.
6: Mamá, pues primero que nada, muchas felicidades en este 10 de mayo, en esta fecha muy especial. Quiero agradecerte por todo lo que haces todos los días por mí, por mis hermanas, decirte que eres la mejor parte de mi vida y eres mi vida entera también. Te amo mucho y pues espero seguir muchos años juntos.
5: Hola mamá, felicidades, este es tu día. La verdad, yo sé que, no sé si estás viendo este mensaje, espero que sí. Y si lo estás viendo, quiero decir que estoy muy orgullosa de que seas mi mamá. Nunca me voy a arrepentir de que tú seas mi madre. Y espero que en esta y las siguientes vidas estemos juntos. Bye, felicidades.
7: Hoy es un día especial porque celebramos al ser más hermoso y más divino que tenemos, que es nuestra madre, quien nos cuidó desde antes de nacer, quien estuvo preparándose para nuestra llegada. Y es en sus brazos en donde encontramos la paz, el amor, la seguridad, la esperanza. Y hoy me quiero referir a mi madre, que amo con todo mi corazón y que le doy gracias al cielo, le doy gracias a Dios por ese regalo que me dio. Felicidades, madre, sabes que te amo y que daría mi vida por ti. Te quiero mucho.
8: Mami, gracias por todo, gracias por cuidarme incluso cuando ni siquiera te lo pido, gracias por no fallarme, gracias por ser mi paz, mi hogar. No hay palabras suficientes para describir todo lo que siento por ti. Te amo mucho, feliz día y sabes que siempre voy a estar para ti.
0: ¿Y tú? ¿Qué esperas para decirle eso, mamá? Feliz Día de las Madres.

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